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0: En Colmundo son las 10:35 minutos.
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2: Son las 10 y 54 minutos.

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1: Son las 10 y 58 minutos.
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0: Son las 11 y 3 minutos.
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0: Son las 11 y 47 minutos.
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0: Son las 12 y 12 minutos.
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0: Son las 12 y 22 minutos.
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0: son las 12 y 27 minutos.
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0: Son las 12:32.
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0: son las 12:44 minutos.
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0: son las 12 y 53 minutos.
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0: Es la 1:07.
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0: Es la 1:18.
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2: La varola, ¿sabes? Y hace rato la están pidiendo. Tengo mucha.

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0: Son las 2:37.
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0: Son las 2:57.
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0: Son las 3:53.
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0: son las 4:03.
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0: Son las 4:32 minutos.
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0: Son las 5 y 5 minutos.
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0: Son las 5:25.
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Usted no sabe la alegría inmensa que siento en este corazón, en este cuerpo tan grande, porque Perú, aún después de 10 años, todavía quiere a Tito Nieves. Y el Callao, más todavía. Señora Ley, sí, es un tema que grabó Piro Rodríguez con el conjunto clásico.

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1: ¿Qué es lo más desdichado? Le pregunté al derviche en las afueras de Terán. No encontrarle sentido a la vida, me dijo. ¿Qué hace el hombre maduro? Aceptar que todo termine siendo una monotonía, pero también goza la diversidad de las reiteraciones. El hombre maduro, ante todo, espera. Privilegio del que ha superado la ansiedad. ¿A dónde le gusta vivir, maestro? Por ahora aquí. No podemos ser descorteses con el ahora y aquí que nos eligió el Señor. Sería bueno que mañana quiera vivir donde esté. Al fin y al cabo, el mundo está en uno. ¿Qué le gusta pensar? Que siempre habrá otra oportunidad. ¿Qué es lo que más le gusta, maestro? Ver cómo se renueva la naturaleza, que no pierde tiempo con la cultura que se le opone, que hace trampas para evitarla. Esta es la canción que más me gusta cantar. La canto cada mañana para agradecer la tremenda gentileza del Señor de darme la chance de un nuevo día, es decir, de empezar de nuevo. Decir,

Siempre hay un nuevo día. Esto quiere decir que siempre se puede empezar de nuevo. Recuerden que Aristóteles escribió sus grandes obras después de los 55 años. Que Kant escribió la Crítica de la Razón Pura a los 66 años. Que Darwin escribió El Origen de las Especies a los 70 años. Es más, Moisés dirigió el Éxodo a los 80 años. Tamayo, el amado Tamayo, pintó hasta los 91 años. Picasso y Chagall hasta los 92 años. Siempre se puede empezar de nuevo. Siempre hay un nuevo día. Cada mañana el Señor espera en nuestro corazón. Solamente debemos escucharlo para que el día sea lo que debe ser. Una fiesta. Este es un nuevo día, sí, Señor.

0: imposible es el muro contra el que se estrellan los talentos, donde se frustran las aspiraciones y donde muchos sueños terminan apagándose. Por eso, elimina esa palabra de tu vocabulario, porque los únicos imposibles que existen son los que admitimos en las esferas de nuestra mente. No permitas que el miedo gobierne tus decisiones. Aprende de quienes se atreven a avanzar con valentía, determinación y fe. Ellos han comprendido que para Dios no hay nada imposible. Muy, pero muy buenos días, amigos oyentes en todo el país. Bienvenidos una vez más a este su programa, Amanecer con Dios Dominical. Aquí comienzan 120 minutos para la vida, para la fe, para la concordia, para la paz. Amanecer con Dios Dominical, un despertador positivo, una vitamina para el alma, una inyección para el espíritu. Hoy nos encontramos en los Altos de Meléndez, en el sector de Pampas del Mirador, en la carrera 93E Oeste, número 2D13. Si usted está por aquí, véngase de inmediato a tomarse una deliciosa taza de café caliente para el alma y a comenzar el día con fe, con optimismo y con amor. Pregunte, ¿dónde es la Casa de Gallón? Ya comienza a llegar la gente aquí para disfrutar del programa del día de hoy. ¿Cómo le están pasando?
1: ¡Sí!
0: ¡Un grito de alegría! Bueno, todavía no hemos desayunado, por eso el grito nos sale así. Pero aquí estamos, dispuestos a comenzar el día con fe, con optimismo y con amor. Por eso, hoy como todos los domingos, en Amanecer con Dios Dominical, tendremos los consejos positivos para comenzar el día y la nueva semana. Tendremos los testimonios, personas que han madrugado para compartir con nosotros la experiencia positiva, maravillosa y transformadora que han tenido con Dios. No puede faltar en este programa la buena música, la que nos invita a la reflexión y al cambio. Tendremos tiempo para el afecto, el amor, la ternura. Abrazoterapia en Amanecer con Dios Dominical, porque nadie es tan rico que no necesite un abrazo y nadie tan pobre que no le pueda regalar a otro ser humano un abrazo. Y más adelante, por supuesto, el mensaje inspirador de la Biblia. Un momento para elevar una plegaria a nuestro Creador. Y los últimos minutos de este programa serán de todos ustedes, cuando a través de las líneas telefónicas de Colmundo Bogotá entren en contacto directo con nosotros para compartir un mensaje positivo o una necesidad. Saludamos a la gente que está llegando a la sintonía de nuestro programa y a todos aquellos que domingo a domingo nos acompañan. Gracias por estar ahí. No los veo, pero lo siento. Cada palabra, cada idea, cada reflexión de este programa buscará siempre una sola cosa: ayudarte a vivir con la única persona con la que estás destinado a vivir por el resto de tus días, contigo mismo. Millones de personas existen pero no viven, existen porque respiran, pero no viven porque no tienen sueños ni gozan del milagro de un nuevo día. Existen pero no viven porque han dejado que la rutina apague su esperanza. Caminan, trabajan y cumplen responsabilidades, pero por dentro se sienten vacíos, sin propósito ni dirección, porque han permitido que las decepciones, los fracasos o las heridas del pasado les roben la ilusión de volver a intentarlo. Viven atrapados en el temor al cambio, en la comodidad de lo conocido y en la resignación silenciosa de quien ya no espera nada nuevo de la vida. Ojalá que usted se salga de ahí, de ese gremio, porque la vida merece vivirse, la vida es bella, porque Dios tiene un propósito para tu vida y Él quiere llevarte de lo bueno a lo mejor y de lo mejor a lo excelente. Saludamos a las emisoras amigas que hacen posible que este programa llegue a más corazones, a la gente de Ecos del Atrato en Quibdó, a los amigos de Armonía FM Estéreo en el Zulia Norte de Santander, a la gente de Armonía Zipaquireñas en Zipaquirá, a la gente de Sucre FM Estéreo en Ipiales, en la Colombia Profunda, 88.3 Litoral Pacífico. Muchas gracias por retransmitir Amanecer con Dios Dominical y Trascendiendo Fronteras en los Estados Unidos, Los Ángeles Estéreo, Radio Sin Fronteras. Un aplauso para estas emisoras que hacen posible que Amanecer con Dios llegue a más corazones. Saludamos también a la gente que hoy por primera vez llega a la sintonía de este programa. Dicen que el que escucha este programa la primera vez lo continúa escuchando. Así que les damos la más cordial bienvenida. También, como siempre, enviamos un saludito a la gente que está privada de la libertad, a los que están secuestrados, a los que están en las cárceles. Desde aquí las palabras que nos enseñó el maestro: conocerán la verdad y la verdad los hará libres. Pueden encadenar nuestros cuerpos, pero no pueden encadenar nuestras almas. Así que seguimos orando para que regresen pronto a casa y recuperen el don inalienable de la libertad. Los estamos esperando. Saludamos también a la gente que está batallando con una enfermedad difícil, a los que están en las clínicas, en los hospitales, a los que les han dicho usted tiene una enfermedad terminal. Les tengo buenas noticias. Nadie se muere cuando el médico diga. Uno se muere es cuando Dios quiera llevárselo a uno a perfumar el cielo, porque Dios es el dueño de la vida. Recuerden que donde se acaba la mano del médico, comienza la mano de Dios, que para Dios no hay nada imposible, que Dios te puede otorgar una miguita más de vida, si tan solo se lo pides, pero hay que hacerlo con fe, porque no es ver para creer, es creer para ver. Jesús dijo hace 2000 años, cualquiera que le diga a este monte, quítate y échate en el mar, y no dude en su corazón, lo que diga le será hecho. Así que tenga mucho cuidado con lo que usted dice. Asegúrese de tener conectada la lengua al cerebro antes de pronunciar una palabra, porque lo que diga, y lo haga con intención y con fe, le será hecho. No pierdan la carrera antes de correrla, ni pierdan la batalla antes de pelearla, porque muchas carreras se han perdido antes de haberse corrido. Muchos cobardes han fracasado antes de haber su trabajo empezado. Piense en grande y sus hechos crecerán. Piense en pequeño y se quedará atrás. Piense que puede y podrá. La carrera de la vida no la ganan ni los más fuertes ni los más inteligentes, sino aquellos que creen poder hacerlo. ¿Cómo la están pasando? No, qué ánimo, Dios mío. Sigue llegando la gente aquí a la carrera 93E Oeste número 2D13 en el barrio Pampas del Mirador, en los Altos de Meléndez, en la Casa de Gallón. Desde aquí, desde la Casa de Gallón, se le envía un saludito a la gente que está sintonizada de su familia en España, en la madre patria, joder, tío, en Palmas de Mallorca, en Valencia. Muchas gracias a la gente que se conecta con nosotros desde cualquier rincón del mundo, a los que nos empiezan a escribir también a través de nuestras redes sociales, a don José Amaya, a Ligia Gómez, a María Díaz, a Nelson Eduardo López. Bueno, la lista es larga. Muchas gracias a todos por conectarse a esta hora de la mañana para degustar esta deliciosa taza de café caliente para el alma. ¿Qué hora es? 6:13 minutos. Hora de despertar. No se quede rascándose el ombligo en esa cama, porque hoy es un nuevo día para empezar de nuevo. Y si está por acá, véngase a la carrera 93E Oeste 2D13, porque terminado este programa, llega la gente de la Fundación Voluntariado El Sembrador. Aquí vamos a llevar a cabo hoy día una brigada social. Muchas gracias a la gente del Voluntariado El Sembrador. Vamos a hacer una pausa musical. Qué rico es comenzar el día cantando. Es mejor cantar que llorar. Qué rico es comenzar el día con ganas. Hay gente que comienza el día es renegando, maldiciendo, quejándose y arrastrándose por la vida como si fueran gusanos. No, señores, vamos a comenzar con ganas de vivir, porque todo esto y muchísimo más será dentro de unos instantes. Ya regresamos con esta carga de amor en este nuevo Amanecer con Dios Dominical.

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1: ¿Cómo la están pasando? Chéverísimo, la pasamos cada domingo en Amanecer con Dios Dominical. Consejos positivos para comenzar el día y la nueva semana. Llegará el día en que los seres humanos, después de aprovechar las diferentes energías para poner en movimiento el mundo, aprovecharemos para Dios la energía del amor y descubriremos que el amor es la fuerza transformadora por excelencia. ¿Por qué? Porque el amor nos sana, nos libera, nos transforma y nos permite ser la expresión viva de la bondad de Dios. Así que derrama amor a donde quiera que vayas. Amar es un acto de la voluntad. Así que amémonos porque el amor es de Dios. Lo que crees acerca de ti mismo determinará en gran manera, en gran medida, lo que llegarás a ser. Quien está convencido de que vale poco, termina conformándose con poco. Quien cree que no puede alcanzar grandes metas, difícilmente hará el esfuerzo necesario para lograrlas. La fe, queridos amigos, es el termómetro que mide el nivel de nuestras expectativas y anticipa en buena parte los resultados que obtendremos. Quienes viven atrapados en la duda, el miedo, la incredulidad, mantienen el termómetro en cero. Esa falta de fe se refleja en sus palabras, en sus decisiones, en sus acciones y finalmente en sus resultados. A esas personas bien podríamos repetirles las palabras que Jesucristo le dijo a Pedro cuando comenzó a hundirse en el mar. ¿Por qué dudaste, hombre de poca fe? La fe lo había impulsado a caminar sobre las aguas. La duda fue la que realmente lo hizo hundirse. Así ocurre también con nosotros. Muchas veces no son las circunstancias las que nos derrotan, sino las creencias limitantes que alimentamos en nuestro mundo interior. Consejos positivos para comenzar el día y la nueva semana. Entonces, ¿qué es lo contrario a, digamos, a creer? Pues no creer. Hay gente que duda de todo, que desconfía de todo y de todos, y sobre todo de Dios. Quienes creen que pueden salir adelante son los que salen adelante. El que tiene fe como un granito de mostaza mueve montañas. Los que creen que pueden realizar grandes propósitos desarrollan la determinación para perseguirlos, y con perseverancia, disciplina, talento y sobre todo creyendo que lo van a lograr, pues terminan convirtiendo sus sueños en realidad, porque las cosas no ocurren por casualidad ni por buena suerte. Si observamos la vida de las personas que avanzan y dejan una huella positiva en este mundo, descubriremos que son personas que cultivan pensamientos de esperanza, que hablan con convicción, que actúan con decisión y que enfrentan los desafíos con una actitud de fe, porque están convencidos de que Dios no los creó para vivir derrotados, sino para desarrollar el potencial que Él depositó en ellos y participar de sus propósitos y de sus victorias. Saludamos a la gente que está llegando a la sintonía de nuestro programa a esta hora de la mañana. Consejos positivos para comenzar el día y la nueva semana. Alguien dice que nosotros somos el resultado de lo que pensamos. Sí, las personas se parecen a aquello que piensan constantemente. Si usted piensa lo bueno se le da. Si piensa lo malo se le da. Si usted piensa en amor, atrae el amor. Si piensa en bondad, atrae la bondad. Pero si piensa en maldad, tristeza, enfermedad, atrae esas cosas a su vida como el néctar atrae al colibrí. Son los pensamientos y los hábitos de las personas los que hacen que unos sean ricos y otros sean pobres, que unos salgan adelante y otros se queden atrás, que unos ganen y otros pierdan. ¿Sabe por qué? Porque los pensamientos moldean las emociones y las emociones moldean nuestras acciones. Y las acciones se convierten en hábitos, influyen en nuestras decisiones. Eso, las decisiones forman nuestros hábitos y nuestros hábitos terminan definiendo nuestro destino. Por eso hay que elevar el termómetro de la fe, hay que cambiar la manera de pensar. Hay que hacer que la mente de uno trabaje a favor de uno y no en contra. Reemplace entonces el miedo por la fe, la duda por la confianza, el pesimismo por la esperanza y las creencias limitantes, reemplácelas por las promesas de Dios escritas en la Biblia. Cuando usted permite que su mente sea renovada y alineada con la verdad divina, pues comienza a descubrir capacidades que antes parecían imposibles y usted va a encontrar la fortaleza para alcanzar las metas que un día solo existían en sus sueños. No existen cosas imposibles, sino seres incapaces de creer. Más consejos positivos para comenzar el día y la nueva semana. Mahatma Gandhi decía que hay que cuidar los pensamientos porque los pensamientos se vuelven palabras. Hay que cuidar las palabras porque las palabras se vuelven acciones. Hay que cuidar las acciones porque las acciones se vuelven hábitos. Y hay que cuidar los hábitos porque los hábitos determinan el destino de un ser humano. Así que tenga cuidado con lo que dice, cómo lo dice, cuándo lo dice y dónde lo dice. Recuerde que una cometa puede recogerse después de haber sido lanzada al viento, pero las palabras jamás podrán recuperarse una vez que han salido de nuestra boca. Cada palabra pronunciada tiene el poder de construir o de destruir, de acercar o de separar, de sanar o de herir. De tus palabras depende la felicidad o la desgracia, la paz o la guerra, la esperanza o el desaliento, e incluso la vida o la muerte. Contrario a lo que muchos dicen, las palabras no se las lleva el viento. Las palabras dejan huella, permanecen en el corazón de quienes las escuchan y dejan huellas profundas. Y con frecuencia, las palabras marcan el rumbo de la vida. Por eso, una palabra oportuna, dicha con sabiduría y con amor, puede animar al que está triste, puede infundir valor al que se siente acobardado, puede fortalecer al enfermo, alentar al abatido, levantar al caído, consolar al afligido, acompañar al solitario, reconciliar al ofendido, inspirar al desanimado y enseñar al que ignora el camino. Por eso, antes de hablar, pregúntate si tus palabras edifican, traen paz, reflejan el amor de Dios, y nunca subestimes el inmenso poder que Dios ha puesto en tu lengua para bendecir la vida de los demás. Si no va a hablar nada bueno, mejor cállese. Consejos positivos para comenzar el día y la nueva semana quedarán colgados en mi canal de YouTube. 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Más consejos positivos para comenzar el día y la nueva semana. Bueno, yo he tenido la oportunidad de viajar algunas veces a la tierra de la Biblia, a la Tierra Santa, y en esos tours, pues uno llega a hoteles muy, muy lujosos. La otra vez estábamos en un resort en Sharm el Sheikh, allá en la península del Sinaí, en Egipto. Y bueno, va mucha gente con uno y resulta que uno lleva prácticamente todo incluido en esos resorts. Le ponen a uno un brazalete y le dicen: usted tiene derecho a todo, a comer, a beber, a bañarse, ¿sí? La verdad que era un resort realmente increíble, increíble. Pero había gente, ay, que uno no entiende, ¿no?, que paga para viajar y se queda encerrada en el hotel, en el cuarto, y no disfruta de todas esas cosas. Pues bien, así como eso es la vida, ¿no? Había sí un reglamento que yo recuerdo, ¿no? Y casi siempre en esos resorts ocurre lo siguiente: uno entra a los restaurantes, que son varios, y uno puede comer de todo, son buffet, ¿sí? Todo está incluido. Pero no se puede sacar la comida de allá para llevársela, ¿sí? Entonces le dicen: es para comer aquí, es para comer aquí, esa es la regla. Y la vida es exactamente igual. Cuando usted nace, Dios le pone un brazalete llamado vida. A través de ella tenemos acceso a este fascinante mundo que Él creó. Pero es nuestra elección quedarnos en la habitación o salir a recorrerlo, a disfrutar. Es tu elección, disfrutar la vida o amargarte. Lo mejor que tiene es que eso tiene libre acceso a todo lo que el Padre Dios dispuso para ti. Y a veces las mejores cosas de la vida no cuestan nada. ¿Qué le cuesta a uno ir al río Pance y bañarse? Respirar, caminar. Mientras tu corazón palpite, usted tendrá la oportunidad de disfrutar la vida que Dios le regala. Pero al igual que en el resort de Sharm el Sheikh, en este mundo aplica la misma regla. Nada es para llevar, todo es para comer aquí. La diferencia entre un hotel y un resort es que el primero se hizo solo para dormir y estar encerrado, y el segundo se hizo para recorrerlo, disfrutarlo. La vida no es un hotel, la vida es un resort de 5 estrellas. Por eso, recomendación, no se quede encerrado en la habitación de su mente, de sus problemas. No se quede encerrado en la amargura, en el dolor, en la preocupación. Si usted está respirando es porque todavía tiene el brazalete. Usted tiene derecho a vivir. Y le recomiendo que disfrute intensamente hoy. ¿De qué? De la naturaleza. Disfrute de la compañía de tener un ser querido a su lado. Disfrute de un rico postre, de un abrazo, de un beso, de una sonrisa, de un buen descanso y sobre todo disfrute de vivir, porque nadie va a vivir la vida por usted. Así que digamos que la vida es para comer aquí. Espero que lo haya entendido y que lo practique. ¿Qué hora es? 6:28 minutos de la mañana. 6:28 minutos. Último consejo positivo para comenzar el día y la nueva semana. Nos lo dio la difunta Madre Teresa de Calcuta. La Madre Teresa decía, no te detengas. Hoy en día se utiliza mucho la palabra, seamos imparables. Es decir, sigamos caminando hacia adelante. No te detengas, decía la Madre Teresa, que hay que tener presente que la piel se arruga, el pelo se vuelve blanco, los días se convierten en años, pero lo importante no cambia. No cambia la fuerza y la convicción que una persona tenga acerca de Dios, de sí misma y de la vida, porque eso no tiene edad. Tu espíritu es el plumero de cualquier telaraña, decía ella. Detrás de cada línea de llegada hay una de partida. Detrás de cada logro hay otro desafío. Mientras estés vivo, siéntete vivo. Si extrañas lo que hacías, vuelve a hacerlo. No vivas de fotos amarillas. Sigue adelante, aunque todos esperen que abandones. No dejes que se oxide el hierro que hay en ti. Haz que en vez de lástima, te tengan respeto. Cuando por los años no puedas correr, trota. Cuando no puedas trotar, camina. Cuando no puedas caminar, usa el bastón, pero nunca, nunca te detengas. Hay que ser imparables. Pasaron los consejos positivos en Amanecer con Dios Dominical. ¿Qué hora es? 6:30 minutos de la mañana. Vamos a hacer una pequeña pausa para cumplir con los compromisos de la cadena radial Colmundo, pero ustedes no se retiren porque en unos segundos estarán con nosotros los testimonios, personas que han madrugado para compartir la experiencia positiva, maravillosa y transformadora que han tenido con Dios. Tendremos también tiempo para el afecto, el amor, la ternura. Abrazo terapia en Amanecer con Dios Dominical, porque nadie es tan rico que no necesite un abrazo y nadie tan pobre que no le pueda regalar a otro ser humano un abrazo. Hacemos una pausa musical. Me gusta esta canción. Se llama Empezar de Nuevo. Empezar de Nuevo. Me encanta esta canción. Vamos a escucharla y en unos instantes retornamos con esta carga de amor en este nuevo Amanecer con Dios Dominical.

¡Cómo la están pasando! ¡Un grito de alegría! ¡Un aplauso por la vida! Este es el ambiente que se vive aquí en Pampas del Mirador, carrera 93E Oeste, número 2D13, en la Casa de Gallón. Dentro de unos minutos, terminado el programa, la gente del voluntariado del Sembrador estará aquí para adelantar una brigada social. Pero a esta hora llegó la abrazoterapia, Amanecer con Dios Dominical, la terapia curativa del abrazo, porque nadie es tan rico que no necesite un abrazo y nadie tan pobre que no le pueda regalar a otro ser humano un abrazo. Los expertos en el tema dicen que los seres humanos necesitamos 12 abrazos diarios para desarrollarnos psicoemocionalmente, 8 abrazos diarios para crecer, pero mínimo necesitamos 4 abrazos diarios para sobrevivir. Hay gente que pasa días, semanas, meses sin recibir un abrazo, pero todos los días recibe un cocotazo, un empujonazo, un madrazo y hasta un balazo. En Amanecer con Dios decimos no a los balazos, no a los madrazos y sí a los abrazos, porque hay que dar amor, hay que dar cariño.

mundo necesita es más amor y menos dolor. Muchas personas se mueren de inanición emocional. Así como hay gente que se muere de hambre física, hay gente que se muere por falta de afecto, están emocionalmente vacías. Hay niños que necesitan el abrazo de sus padres, hay adolescentes que necesitan un abrazo para sentirse aceptados, hay adultos mayores que necesitan compañía, no sentirse relegados ni solos, y hay personas heridas que solo necesitan sentir que alguien está ahí para ellas. Cuando yo doy un abrazo con intención, le estoy diciendo a otro ser humano: no estás solo, cuenta conmigo, te entiendo, te amo, todo va a estar bien. Recuerden ustedes, Jesucristo sanaba con el poder de la palabra, pero sobre los enfermos ponía las manos y los enfermos se sanaban. ¿Cómo se sanaban? Con el contacto físico significativo. Jesús abrazaba, Jesús tocaba, Jesús mimaba al enfermo. El poder restaurador de un abrazo es tremendo. ¿Recuerdan ustedes la historia del hijo pródigo? El padre del hijo pródigo no solo lo perdonó, sino que cuando lo vio regresar, corrió hacia él, lo abrazó y lo besó con amor. También vemos que el amor, la compasión y la cercanía, pues fueron, digamos, las características fundamentales de la labor que Jesucristo hizo sobre la tierra. Usted y yo vivimos en una sociedad donde nos hemos convertido en un número. Sí, el número del carnet de seguridad social, el número de la cédula, pero usted ha dejado de ser persona. Estamos llenos de tecnología, pero estamos vacíos de afecto. Hay personas que tienen miles de contactos en las redes sociales, pero nadie que los abrace cuando tienen un dolor, un sufrimiento, nadie que los abrace cuando lloran. Así que nunca subestimen ustedes el poder de un abrazo sincero. Un abrazo puede detener lágrimas, restaurar fuerzas, sanar emociones y devolver la esperanza. Hay que dar amor, hay que dar cariño. Por eso, mientras escuchamos esta melodía, invito a los que me están oyendo en su casa a que abracen a sus hijos. No esperen a que crezcan y se vayan lejos. A que abracen a sus padres. No esperen a que el viejito se les muera, la viejita se les muera, para ir a llenarles la tumba de flores. Llénenles de amor el corazón. En vida, hermano, en vida. Y aquí, felicito a los que han llegado. Felicítense ustedes con un aplauso y vamos a darnos 12 abrazos. Póngase en pie y vamos a abrazar, vamos a mimar mientras suena la música.

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1: Pasó la abrazoterapia en Amanecer con Dios Dominical. El que lo dio, y el que no lo dio, lo da la semana entrante, porque a esta hora de la mañana llegan a Amanecer con Dios las historias de vidas transformadas. Pregunta de rigor, ¿cómo la están pasando? Grito de alegría. Aplauso por la vida. Bueno, estamos hoy en Pampas del Mirador, carrera 93E Oeste, número 2D13. En la Casa de Gallón, en los Altos de Meléndez, la gente aquí feliz, dándose un abrazo, tomando café, y eso que no nos han dado el pan todavía, pero eso es más adelante, porque ahora nos estamos comiendo el pan para el espíritu. No solo de pan vivirá el hombre, sino de toda palabra que sale de la boca de Dios. Llegan a nuestro programa las historias de vidas transformadas. Entonces voy a invitar con mucho gusto a la señora Mariela Grisales. Mariela Grisales está con nosotros, madrugó, se subió para acá. Ella es una mujer casada hace 42 años, tiene 3 hijos, tiene 4 nietos, ahí donde la ven. No parece, ¿no? No parece, ¿no? Hace 10 años tuvo una experiencia poderosa, transformadora con Dios. Y hoy está aquí para contarnos parte de su historia. Marielita, buenos días.
2: Buenos días, líder. ¿Cómo amaneció?
1: Mejor imposible. ¿Y usted cómo está?
2: Mejor también imposible.
1: Bien y mejorando.
2: Está bien y mejorando.
1: Bueno, les cuento que Mariela de verdad está bien y mejorando, ¿no? Porque ella nos va a contar en su testimonio, hace un tiempo atrás fue diagnosticada con un cáncer agresivo. Nadie daba un peso por ella. Según los médicos, ella se iba a morir, pero nadie se muere cuando el médico diga. Ella nos va a contar dentro de su testimonio un poquito de eso. ¿Por qué? Porque hay mucha gente que pierde la carrera antes de correrla. Pero vamos a ir por partes, ¿no, Mariela? Vamos a contar primero cómo era antes, cómo era tu vida antes de conocer de Cristo, cómo conociste de Cristo y cómo es tu vida hoy en día.
2: Bueno, buenos días. 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
1: ojitos. Se puso los ojos, las gafas. En radio, como no puede haber bache, toca yo meterme otra vez. A ver, buenos días otra vez.
2: Buenos días, líder. Buenos días, compañeros. Bueno, me presento, soy Mariela Grisales Coronado. Vengo de una familia unida. Soy la cuarta de 8 hermanos. A los 16 años me...
1: ¿Ocho?
2: 8 hermanos.
1: No había internet, ni había televisión, ni nada.
2: Nada, nada. A los 16 años me fui de la casa y empecé a trabajar. Vivía de un lado para otro. En ese tiempo conocí a mi primer pareja. Y rápidamente quedé embarazada. Pero cuando la niña tenía 8 meses, me separé de él. Rodé con la niña 3 años. Y después de ese tiempo conocí a mi segunda y definitiva pareja, con el que llevo 42 años. Y tuve 2 hijos. Viví años muy duros, porque él es muy bebedor, ¿sí? Aunque nunca me golpeó, sí fue un maltratador verbalmente, ¿cierto?
1: Eso tiene que ser tenaz uno vivir al lado de un tipo que le gusta el beba Genoveva y el chupe Guadalupe, ¿no? ¿Cómo era darle un beso? Bueno, pero no hablemos de eso, ¿no? 42 años de matrimonio, levantó 4 hijos, 3 hijos, y bueno, y así fue duro esta experiencia.
2: Sí, fue duro porque, pues, siempre que llegaba, pues la verdad, como digo, no me pegaba, pero sí me maltrataba. Bueno, me celaba de todo un poquito, ¿cierto? Pero bueno, ahí con el tiempo, ahí ya va mejorando, digamos así. Y no, ahí estoy con él porque, bueno, ¿para qué me voy a separar, cierto? Bueno,
1: No, que se vaya él, si se quiere ir, pero no, usted quédese en la casa.
2: No, nada de eso, ¿sí? Bueno, yo me daba cuenta que él escuchaba todos los domingos Amanecer con Dios, dominical, y me decía, tenemos que ir a una de esas reuniones. Yo le decía, bueno, que sí, pero yo tenía un corazón endurecido y le decía, algún día vamos, ¿sí? Después de varios años, en el punto máximo de mi desesperación, un día acepté ir a una reunión donde a través de una oración de fe, invité a Jesucristo a entrar en mi corazón y desde ese momento mi vida empezó a transformarse. Mi espíritu empezó a experimentar vida y llenura y plenitud. Mi alma empezó un proceso de restauración donde mis pensamientos, mis sentimientos y mi voluntad obedecen a Dios. Perdón. las presiones empezaron a desaparecer y el sentido de amargura fue desapareciendo de mi corazón. Empecé a asistir a una reunión de damas donde me asignaron una líder espiritual personal que me enseñó sobre el perdón y a sanar tantos resentimientos que no me dejaban en paz. Empecé a estudiar a través de los cursos de formación y entendí que no estaba sola, que tenía un verdadero papá que me amaba y que a su hijo entregó por mí. Pues pasé por una situación muy difícil con un diagnóstico de cáncer de colon.
1: O sea, hace 10 años tuviste la experiencia con Dios, pero en el transcurso de ese tiempo, porque la vida no es un mar de mermeladas,
2: sí, señor,
1: ni tampoco Dios promete cielos siempre azules, ¿sí? Tuviste que vivir, digamos, una situación muy adversa con tu salud, ¿no?
2: Sí, hace 4 años me dio cáncer de colon, ¿cierto? Pero bueno, de esa salí, ¿sí? Pasé por la situación muy difícil de diagnóstico de cáncer de colon. Es un duro tratamiento de quimioterapia, radioterapia. Pude darle la honra y la gloria a Dios por mi sanidad. Después de 3 años limpia, de nuevo apareció una metástasis y por consiguiente un nuevo tratamiento, pero con fe inquebrantable, de que de esa también ya salí.
1: Te iba a sacar, pero todavía no había salido, pero ya salió.
2: Ya salí, ya, ya.
1: O sea, cuando los médicos dicen metástasis es porque dice ya se regó, ya se va, mejor dicho, para la ciencia médica, cuando dice metástasis es que uno se va a morir, ¿sí? Pero nadie se muere cuando el médico diga, ¿qué pasó?
2: Bueno, aquí ya me hicieron un tratamiento y todo, bueno, ya salí, ya los médicos me dijeron que estoy bien, ¿sí? Hoy me siento una mujer privilegiada a la que Dios le entregó un ministerio en Pampas del Mirador, donde dirijo un grupo más o menos de 20 personas. Hoy los invito a ustedes a que reciban a Jesucristo como Señor y Salvador. Solo Él puede hacer de cada uno de nosotros una persona, como lo explica la Biblia en 2 Corintios 5:17. De modo que si alguno está en Cristo, nueva criatura es. Las cosas viejas pasaron, y aquí todas son hechas nuevas.
1: Marielita, no se vaya todavía, espere. Qué bonito testimonio, ¿no? Seguramente te está escuchando alguien que está atravesando una situación difícil. Te está escuchando alguien que está casada también con un borracho. Ya no haya qué hacer. Ya quiere salir corriendo, ya quiere colgarlo, no sé de dónde. Sí, tal vez te está escuchando alguien que ha recibido un diagnóstico adverso. Le han dicho, usted tiene cáncer, usted tiene esto, usted se va a morir. Y a lo mejor está angustiado, desesperado. No sabe qué camino tomar. Si tú le pudieras dar un consejo, ¿qué le dirías?
2: No, mi consejo que le doy es que tenga a Cristo en su corazón, confíe en Él, tenga fe, tenga esperanza, ¿sí? Esperanza contra esperanza, que esa era mi vida, ¿sí? Esperanza contra esperanza y nunca desfallezca.
1: La fe es la certeza de lo que se espera y la convicción de lo que no se ve. He tenido la oportunidad de conocer a Mariela, porque el centro de teoterapia donde ella llegó hace 10 años es el que yo tengo la fortuna todavía de dirigir aquí en Cali, pues yo he visto todo el proceso. O sea, yo sé a ciencia cierta todo lo que ella vivió cuando se le cayó el pelito, cuando parecía ella como una radiografía, se tomaba un tinto caliente y se le quemaba la ropa, con eso le digo todo, de lo gorda que estaba, porque el cáncer, no es que el cáncer, la quimioterapia, todo eso, ¿no, Mariela?
2: Sí, señor.
1: Es algo tremendo, pero qué bonito el consejo que ella le da a la gente que la está escuchando, es que sin Dios no somos nada. Hay un centro de teoterapia seguramente cercano a su casa, búsquelo, vaya, así como ella era resistente, porque increíble, ¿no? El que menos esperaba, el que llegaba borracho a molestarle la vida todos los días, fue el que la llevó a ella a las cosas de Dios. Ella se quedó y él va cada semana santa, él va, ¿sí? Pero él va. Y seguramente a esta hora estará ya escuchando Amanecer con Dios Dominical, como siempre. Un saludito para Chávez y me alegra mucho, digamos, que el hogar se haya sostenido, se haya mantenido y que hoy usted, Mariela, sea un testimonio vivo y activo de lo que Dios hace y esté ayudando a gente también aquí en este sector de Pampas del Mirador. Si alguien quisiera hablar con usted, porque el testimonio le ha llegado y aquí en radio no podemos, ¿cierto?, prolongar mucho el asunto, ¿a qué teléfono la pueden llamar o escribir?
2: Claro, los atenderé con mucho amor. 318-401-9948. Ese es mi número telefónico.
1: 318-401-9948. Un aplauso para Mariela Grisales. Hacemos una pequeña pausa, un spot, y ya venimos con el siguiente testimonio.
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1: Bueno, claro que sí, un aplauso para nuestro nuevo testimonio. Está con nosotros Natalia Ramírez. Natalia Ramírez es casada hace ¿cuánto?
3: 20 años.
1: 20 años, parece que fue ayer. Tiene una hermosa hija de 19 años, ya estudiando en la universidad. Está casada con Carlos. Hace no mucho tiempo, hace, yo creo que no lleva ni un año, de haber conocido la teoterapia. Conocí a Nati, digamos, en una situación también difícil, de las que mucha gente está viviendo en silencio, porque usted ve caras, pero no ve corazones. En un estado de depresión muy fuerte, muy hondo. ¿Usted sabía que cada 15 segundos se está suicidando una persona en el mundo? Y el 80% de los suicidas lo hacen bajo un estado depresivo. Sin embargo, usted cuando ve a una persona que está deprimida, eso no se nota, no se ve por fuera. No es como cuando a uno le sacan una muela que uno se inflama y le dicen, ve, ¿qué te pasó? No, no. Este tipo de situaciones son muy difíciles. Pero bueno, Nati conoció hace menos de un año la teoterapia, se matriculó de inmediato en un curso de formación y hoy está aquí para contarnos parte de esa historia. Natalia, vamos a contarle a los oyentes cómo era tu vida antes de conocer de Cristo, cómo conociste de Cristo y cómo es tu vida hoy en día.
3: Bueno, me permito leer para no perder detalle. Nací en un hogar donde la fe ocupaba un lugar secundario. Mi familia era una mezcla entre ateísmo y la religiosidad. Mi madre salió a decir que no era necesario asistir a,

0: Yo continuaba viviendo una fe muy débil, mezclada con muchas ideas aprendidas en casa. Nuestra vida parecía transcurrir normalmente, tuvimos una hermosa hija, todo parecía estar bien desde afuera. Sin embargo, en mi interior algo andaba mal. Sin una razón aparentemente, empecé a experimentar emociones que nunca había sentido. Caí en una profunda depresión, la tristeza, la angustia, el vacío comenzaron a inundar mi vida. No entendía qué me estaba pasando ni encontraba una explicación para lo que sentía. Mientras estudiaba y atravesaba una profunda crisis ese día emocional, tuve un fuerte episodio de llanto. Fue entonces cuando un compañero me invitó a una reunión en un centro de teoterapia. Acepté la invitación sin imaginar que aquel día marcaría un antes y un después en mi vida. En ese lugar encontré algo diferente. No hallé religión ni juicios, sino personas dispuestas a escucharme, acompañarme y ayudarme. Recibí enseñanzas que tocaron profundamente mi corazón y por primera vez comprendí que Dios no era una teoría, una tradición o una filosofía, sino una realidad viva que podía transformar mi vida. Ese día hice una oración de fe, abrí mi corazón a Jesucristo y lo invité a entrar a mi vida. Sentí una paz que hacía mucho tiempo no experimentaba y descubrí que Dios conocía mi dolor, mi vacío y mis necesidades más profundas. Mi vida ha cambiado significativamente. Entendí que no se trata de tener una religión, sino de tener una relación viva y activa con Dios. Mi esposo y yo asistimos juntos a las reuniones semanales donde seguimos creciendo espiritualmente y fortaleciendo nuestra relación de pareja y nuestra fe en Dios. También ingresé a un curso de formación bíblica en teoterapia porque deseo conocer profundamente las enseñanzas de la palabra de Dios. Lo hago por convicción y porque quiero tener fundamentos sólidos para ayudar a otras personas que estén atravesando situaciones similares a las que yo viví. Hoy puedo decir que encontré esperanza donde antes había confusión, paz donde antes había angustia y propósito donde había un vacío. Mi vida no es perfecta, pero ahora camino acompañada por Dios y sé que no tengo que enfrentar sola las dificultades. Una invitación para ti, si al escuchar mi historia te identificas con alguna parte de ella, si estás atravesando momentos de tristeza, de ansiedad, de depresión, de vacío interior o simplemente sientes que algo falta en tu vida, quiero decirte que hay esperanza para ti. Jesucristo puede transformar tu vida así como transformó la mía. Él conoce tus luchas, tus heridas y tus necesidades. Está dispuesto a caminar contigo. Hoy puedes abrirle las puertas de tu corazón mediante una sencilla oración de fe y permitir que Él comience una obra nueva en ti. También te invito a iniciar un proceso de teoterapia, un espacio donde encontrarás acompañamiento espiritual, una orientación, restauración y herramientas para crecer integralmente en espíritu, alma y cuerpo. No tienes que enfrentar tus problemas solo. Da el primer paso, así como alguien me tendió una mano cuando más lo necesitaba. Hoy quiero extenderte una invitación para que descubras el amor, la paz y el propósito que Dios tiene para tu vida.
1: ¡Qué testimonio tan bello! ¿No les parece? Solo Dios hace personas nuevas. Y eso es lo que ha ocurrido con Nati. Hay mucha gente que está viviendo depresión y no sabe, porque no está diagnosticada. ¿Qué siente una persona cuando cae en ese hueco?
0: Es una sensación inexplicable. Es algo entre un sinsabor. La vida no te sabe a nada. Te paras con un esfuerzo que quisieras seguir durmiendo durante mucho tiempo, que no transcurriera, y te parece, en vez de darle gracias a Dios por un día nuevo, dices, o sea, ¿qué hago hoy? ¿Por qué estoy aquí? ¿A qué vine? Ya dejé, digamos, que mi misión hecha, ya tengo una hija, tengo esposo, tengo la casita que nos pintaron, pero entonces yo, ¿por qué no me siento realizada? Pero no es una explicación que sea acorde a lo que tú esperas de una situación fuerte o lamentable en tu familia o algo que te embargue y que te diga, esa es la excusa perfecta. Tú simplemente empiezas a reunir muchas cosas durante todos los años de tu vida, como nunca las sacas ni las exteriorizas porque aparentemente todo está bien y es socialmente prudente porque tú no te encuentras a una persona y cómo está, no, llevada, imagínate que te, no. Tú dices, bien, por cortesía, pero el bien te llena, hasta que un día llegas y te sofoca y tú dices, no, yo no estoy bien. O sea, a mí me pasó una cosa X en tiempo, otra al transcurrir otra cuando mis padres y yo nunca hice terapia, otra situación que viene a reflejarte cuando tú tienes un hogar y tú no entiendes por qué las cosas te da así, ni porque eres compulsivo manejando, ni porque te sacan la rabia en la fila de un supermercado, ni porque... Entonces, todas las cosas rutinarias llegan a un tope donde en tu vida te vuelves una persona o amargada, frustrada, o ya pasas para el lado de la depresión, que es no hacerle daño a los demás, pero sí contigo. Entonces empiezan los pensamientos rumiantes.

0: Entonces, todo el día haciendo repensamientos, es como una Waze que nunca encuentra una dirección, recalculando todo el día, recalculando, y ya pierdes el dominio, luego empieza a dominarte la alimentación. En mi caso, por lo menos, ya no podía ingerir comida, como que se me cerraba la boca del estómago y dentro de lo que comía no podía, o sea, no lo asimilaba, no me daban ganas, lo primero que se me cortaba era el hambre. Y en la cabeza, y perdés el sueño, se te empieza a enloquecer todo, y después de que se pierde el sueño, vos empezás a tener pensamientos ya fuertes, claro, porque empieza el ciclo circadiano que funciona todos los cuerpos humanos, necesita un tiempo de reposo para llenarse y volver otra vez el cuerpo al otro día a ser un cuerpo nuevo. Y pues yo no hacía ese vacío, o sea, nunca hacía el recalculando, o sea, no me llenaba ni la batería se cargaba, entonces al otro día era peor, al otro día era peor. Entonces eso es más o menos lo que sé.
1: Es probable, Nati, que haya personas oyéndote que no están diagnosticadas, que no saben por qué le perdieron las ganas a la vida, por qué no se quiere levantar, por qué no se quiere lavar los dientes ni bañar, por qué no tiene ningún motivo, ¿sí? Y los demás, cuando ya llega a ese punto que usted dice, yo no estoy bien, pasé diciéndole a todo el mundo bien, gracias, pero estaba mal por dentro, pero llega el momento en que ya uno dice, no estoy bien, los demás no ayudan, ¿no? Porque de pronto un amigo, un familiar le dice, ay, no sea boba, mire que usted tiene un marido, tiene una empresa, como si la persona estuviera ahí en esa situación porque quiere. Eso es como cuando uno se enferma, nadie se quiere enfermar, ¿sí? Uno no quiere enfermarse. Una persona que está en ese estado no quiere estar así. Y cuando uno le dice, no sea boba, anímese, eso no le va a ayudar. ¿Sabe qué le va? Lo único que le puede ayudar es, yo sí les digo, si usted está en una situación así, vaya donde el médico. Así como cuando a uno se le enferma la tiroides, que va donde le de allá, para que le den lo que le falta, vaya donde el médico, en este caso donde el psiquiatra, no le tenga miedo a eso. Y lo más importante que Nati ha dicho es, busque de Dios e inicie un proceso teoterápico. Inicie un proceso teoterápico. Porque, digamos, ella lleva menos de un año, pero ella hoy es otra mujer. Ya, digamos, para ir cerrando el testimonio, no solamente has salido de ese hueco profundo, sino que veo que tu esposo te está acompañando. ¿Qué ha significado para tu hogar el haber encontrado la teoterapia?
0: Una unión porque María Camila tiene 19 años, entonces ha sido muy lindo incluirla y decirle a los hijos por lo que uno está pasando, porque uno lo que primero piensa es, ¿yo cómo le voy a decir a mi hija si no nos falta nada? Si aparentemente todo está bien, si la empresa va bien, si ella ve a su papá y a su mamá feliz, pues ¿cómo le digo que estoy deprimida? Pues me tocó sentarla, contarle y dentro de eso incluirla al proceso que estoy haciendo. Aún no nos acompaña ella. Ella está como en un pasito a su ritmo aprendiendo, pero está viéndome. Y sé que con lo que me ve es una generación que crece cuando ya ve hechos. Entonces me ha ayudado mucho enseñarle a través de eso y he ganado credibilidad que no tenía, entre otras cosas, había ido perdiendo. Entonces, y Carlos ya se animó, ya nos acompaña y nos acompaña con agrado. Entonces ha sido muy bonito que no, que lo que pensé que era lo peor que me había pasado en mi vida, ahorita me dio como un camino para seguir, un camino de fe diferente a mi estilo. Y no me siento, digamos, ni presionada ni nada, sino por el contrario, agradada y los dos nos buscamos. O sea, si no puedo por X o Y motivo, porque pasan las miles de dificultades, ¿no? El día de la reunión, ese día pasa algo. Entonces, si no puede ir él, voy yo. Si no voy yo, va él en representación de los dos. Y si no, casi siempre vamos los dos. Si no podemos ir un viernes, la pasamos para el sábado, pero buscamos que no pase de una semana a hacer la terapia.
1: Si alguien te estuviera oyendo, Nati, y se ve identificado con esta historia, y tú le pudieras dar hoy un consejo en este momento, ¿qué le dirías?
0: Que busque a Dios. Inicialmente, como un día me dijeron a mí, o sea, arrodíllese y dígale de corazón sincero lo que usted siente en sus adentros, porque nadie va a entender lo que entiende Dios. O sea, solamente Él va a hacer su obra en el tiempo y Él sabrá por qué le puso ese reto. Y para, seguramente va a ser para más adelante dar testimonio, entonces me siento muy contenta de haberles contado, porque en parte de eso encontré un significado del para qué y no el por qué, ¿no? Porque es lo que uno se repite una y otra vez. Y que vayan al especialista. Yo sigo aún, estoy en un proceso medicado, eso tiene que ser cuidadosamente durante un año, porque todo se te desnivela y más a las mujeres hormonalmente se nos voltea todo. Entonces hay que hacerlo de manera cuidadosa y simultáneo a la fe, porque si no tienes fe, cualquier proceso médico va a ser totalmente inútil.
1: Bueno, si alguien quisiera hablar contigo, yo sé que Nati y Carlos están participando de las reuniones de parejas aquí en Cali, los viernes en la sede que yo tengo la bendición de dirigir, en la carrera 102-11-B15, carrera 102-11-B de Bogotá 15. Si usted es pareja y quiere conocer a Natalia y a Carlos, pueden asistir allá. Los viernes reunión de pareja, los miércoles reunión de profesionales y emprendedores, los jueves reunión de mujeres, los sábados con los jóvenes y con los que no puedan asistir entre semana también los sábados. Para mayor información me pueden escribir al 300-214-8627, pero si alguien quisiera hablar contigo, escribirte, ¿a qué número lo podrían hacer?
0: Al 304-377-2592.
1: 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Un aplauso para Nati Ramírez. Muchas gracias por estar en Amanecer con Dios Dominical. ¿Qué hora es? 7:05 de la mañana. Hora de despertar. No se queden rascando del ombligo en esa cama. Vamos a hacer una pequeña pausa para cumplir con los compromisos de la cadena radial con el mundo. En segundos retornamos para el mensaje inspirador de la Biblia y un momento para la plegaria. Ya volvemos con esta carga de amor en este nuevo Amanecer con Dios Dominical.

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0: Miles de personas en el mundo viven sin ton ni son. Pasan sin dejar una huella, viven vidas de segunda categoría, se conforman con sobrevivir porque no desarrollan todo el potencial que Dios colocó dentro de ellas. En otras palabras, hay mucha gente que está muerta en vida, que se mueren sin haber vivido, que se mueren antes de morirse. Hoy vamos a analizar la historia de un personaje bíblico muy interesante para entender cómo pasar de la mediocridad a la excelencia, cómo convertir las dificultades en oportunidades, cómo dejar de ser seres ordinarios y convertirnos en seres extraordinarios. ¿Por qué les voy a hablar de eso? Porque hay gente que simplemente nace, crece, se reproduce y muere, y pasan por este mundo sin dejar una huella, trabajan, respiran, cumplen años y nada más, pero nunca desarrollan el potencial que Dios sembró dentro de ellas. La mediocridad es dejar todo a medias, es dejar todo a mitad del camino. La mediocridad no consiste, por ejemplo, en ser pobre, no consiste en tener pocos estudios, no consiste en haber nacido en un lugar humilde, no. La mediocridad consiste en conformarse con menos de lo que Dios diseñó para nuestra vida. Dios nunca nos llamó a vivir en la mediocridad. ¿Sabe por qué? Porque Él no hace basura ni patrocina fracasos. Cuando Él te creó a ti, te creó a su imagen y semejanza. Te creó para el éxito y la felicidad, porque todo lo que hizo Dios era bueno en gran manera. Entonces, un ser excelente es el que refleja.
1: No he oído hablar de él, de José, pero no de José el esposo de María, sino de José el hijo de Jacob. ¿Recuerdan al hijo de Jacob? Jacob tuvo 12 hijos, pero el hijo, este hijo, no lo tuvo, no fue el primer hijo, fue el primer hijo que tuvo con la mujer que él había amado, porque él tuvo unos hijos anteriores a este. Pero cuando este hijo nació, dice la Biblia que él amaba a Jacob, a José, más que a todos sus hijos. Es decir, que se volvió el hijo que consentido, la ñaña. Entonces el papá lo trataba diferente a como trataba a los demás hermanitos. Un día le regaló una túnica especial, símbolo de distinción y privilegio, y los hermanos interpretaron ese gesto como una preferencia injusta, porque a él sí y a nosotros no. Y dice la Biblia en Génesis 37:4, viendo sus hermanos que su padre lo amaba más, lo aborrecieron. ¿Qué pasó con los hermanos? Aborrecieron a su hermano. ¿Qué culpa tenía él de que el papá lo consintiera más que a los demás? Ese favoritismo, digamos, sembró una rivalidad, un resentimiento en la familia, pero la cosa se empeoró el día que José, que era un soñador, un visionario, tuvo unos sueños en los que sus hermanos y hasta sus padres se inclinaban delante de él. Entonces, cuando él les compartió esos sueños, los hermanos dijeron: que nosotros nos vayamos a arrodillar delante de usted. Y dice la Biblia que le aborrecieron aún más a causa de sus sueños. Entonces, ese aborrecimiento se volvió un resentimiento. Ese resentimiento fue creciendo, se volvieron en celos. Esos celos se transformaron en odio. Y un día decidieron entonces pasar al hermano al papayo, matarlo. ¿Sí? Gracias a que el hermano mayor intervino, Rubén, no lo mataron a José. ¿Pero qué hicieron? Le dieron una muenda, lo tiraron a un pozo, y cuando pasó una caravana de mercaderes, decidieron venderlo como esclavo. Imagínese usted todo lo que le pasó a José. José tenía todas las razones del mundo para haberse amargado la vida, para haber renunciado, inclusive hasta para haberse suicidado. ¿Por qué? Porque, digamos, él no merecía lo que le estaba pasando. En resumidas, José no había hecho nada, pero fue vendido, fue traicionado, fue esclavizado, fue mandado a otro país, fue olvidado, ¿sí? Pero él nunca cambió su actitud. Y como no cambió su actitud, Dios cumplió sus sueños. Porque uno en la vida, si quiere ser excelente, tiene que tener sueños. Víctor Hugo decía que es un hombre sin sueños, es como un pájaro con las alas rotas. José llegó a ser gobernador de Egipto, que era el país o el imperio más poderoso del mundo en su época. ¿Por qué? Porque tuvo un espíritu excelente. Y vamos a analizar, porque esa vida de José la podemos nosotros, digamos, tomar para pasar de la mediocridad a la excelencia, para dejar de ser seres ordinarios y convertirnos en seres extraordinarios. Lo primero, es que él no permitió que las circunstancias lo apachurraran, lo apagaran, ¿cierto? Todas esas circunstancias lo hubieran podido a él llevar a quejarse, a renegar, a maldecir y a decir, ¿por qué a mí? ¿Sí? Pero dice la Biblia que cuando él fue extraditado a Egipto, él llegó a la casa de un hombre muy poderoso llamado Potifar. Y Potifar vio, dice textualmente Génesis 39:2, vio que Jehová estaba con José y que todo lo que José hacía, Dios lo hacía prosperar en su mano. Y fue varón próspero y vio su amo que Dios estaba con él. Él había sido vendido como esclavo, estaba lejos de su familia, ¿sí? Sin embargo, la Biblia no dice que él se quejó, que él renegó, que él maldijo. No, la actitud de él fue espectacular. Entonces, uno en la vida, ¿qué tiene que aprender? Aprender que detrás de un problema hay una bendición, que nunca la noche es más oscura que antes del amanecer. Aprender que detrás de una dificultad hay una oportunidad, ¿sí? José, después de que le estaba, digamos, dentro de lo malo, le empezó a ir bien, porque su amo Potifar lo hizo administrador de toda su casa y nada se hacía en la casa de Potifar si José no decía hágase. Era un excelente administrador. Digamos, la excelencia de él comienza ahí, en no permitir que los pensamientos negativos, que los pensamientos de fracaso se traduzcan en palabras de maldición, de renegar, porque eso le arruina la vida a cualquier persona. Entonces, lo primero que tenemos que aprender es que tenemos que revisar nuestra actitud, porque no es lo que nos pasa, sino la manera como reaccionamos frente a lo que nos pasa, lo que establece la diferencia entre el que gana y el que pierde, entre el que sale adelante y el que se queda atrás. No se puede construir una vida extraordinaria con pensamientos ordinarios. ¿Qué es lo primero que tenemos que renovar? La mente. Tenemos que aprender a pensar en términos de posibilidades. Por eso la Biblia recomienda pensar lo bueno, lo puro, lo noble, lo que tiene virtud, lo que es digno. José hubiera podido pensar, mi familia me destruyó, me abandonaron, me maltrataron, me vendieron, ¿sí? Pero él eligió pensar diferente y nunca permitió que la amargura gobernara su mente. Esa actitud lo llevó a la grandeza. Sí. La Biblia dice que tal como sea el pensamiento del hombre en su corazón, así es él. Y Jesús dijo que lo que contamina al hombre no es lo que entra, sino lo que sale de su corazón. Eso es lo que lo contamina a uno, porque los pensamientos se materializan. Entonces, lo primero que tenemos que hacer es preguntarnos, ¿cómo alimento yo mi mente? ¿Sí? ¿Cuáles son mis actitudes? ¿Son pensamientos de derrota o de esperanza? Porque la calidad de vida nunca superará la calidad de tus pensamientos. ¿Entendió el primer punto para pasar de la mediocridad a la excelencia? Segundo punto, ¿qué hay que hacer en la vida? Tomar sabias decisiones. ¿Cuál es la gente que pierde en la vida? La que no toma decisiones. ¿Por qué la gente no toma decisiones? Por temor a equivocarse. Y el que no toma decisiones por temor a equivocarse ya está equivocado. Mire lo que le pasó a José. Dice la Biblia que la esposa de Potifar, es decir, el que le había dado el trabajo, el que lo había puesto a administrar su casa porque confiaba en él, la esposa, la mujer de Potifar, puso los ojos en él. Y un día, seguramente se puso la minifalda, le picó el ojo y le dijo, acuéstate conmigo. Imagínese. Y José entonces le dijo a ella, no, mujer, ¿cómo voy a hacer yo eso? ¿Cómo voy a hacer ese grande mal al marido tuyo que me ha confiado el cuidado de tu casa, incluyéndote a ti? Pero sobre todo, ¿cómo voy yo a pecar contra Dios? Imagínese, digamos que no es usual, ¿sí?, que una mujer le proponga a un hombre, acuéstate conmigo. Eso no es usual. Es más usual lo contrario, ¿no? Que los hombres acosen a las mujeres sexualmente. Ahora, mire lo que él no dijo, no hagamos nada porque qué tal que me descubran. No, él dijo, no quiero hacerlo, no voy a hacerlo porque esto va a ofender a Dios y voy a hacerle un gran mal a tu marido. La excelencia, sí, es esas decisiones que uno toma en privado. Pero ojo que esa mujer era tremenda, dice la Biblia, que Génesis 39, hablando ella a José cada día. No fue una sola vez que le dijo acuéstate conmigo, sino cada día la vieja le decía, venga, acuéstese conmigo, acuéstese con todos los días. Pero dice, no escuchándola él para acostarse al lado de ella, para estar con ella, aconteció que entró él un día en casa para hacer su oficio y no había nadie de los de casa allí. Y ella lo asió por su ropa diciendo, duerme conmigo. Lo cogió de la ropa, le quitó la túnica, lo dejó viringo y le dijo, de esta noche no pasa, duerme conmigo. Entonces él dejó su ropa en sus manos y huyó. Dejó la ropa en las manos de ella y huyó. Acuérdense que no hay mujeres feas, sino maridos pobres.

Y Potifar era un tipo con plata. Yo estoy seguro que esta mujer tenía sus atractivos. Y todos los días le decía, acuéstate conmigo. Qué tentación tan grande, ¿no les parece? Aunque esta mujer fue insistente, José permaneció firme, porque la excelencia es una decisión que uno repite todos los días. Cada decisión escribe una página de nuestro futuro. ¿Qué hubiera pasado? Si él hubiera cedido a eso, probablemente nunca hubiera llegado a cumplir el propósito de Dios, que era ser gobernador de Egipto para salvar a la humanidad de la hambruna. José tomó decisiones difíciles, decidió no acostarse con esta vieja. Nadie lo estaba mirando, pero él actuó de conformidad con los principios de Dios, porque la excelencia siempre toma decisiones correctas cuando nadie lo está viendo a uno, ¿no? Entonces, digamos, tu destino no cambia por milagros, cambia cuando uno decide hacer las cosas bien y hacerlas para Dios. Nosotros no somos producto de las circunstancias, nosotros somos producto de las decisiones. Entonces, dos cosas para transitar de lo ordinario a lo extraordinario, de la mediocridad a la excelencia. Uno, renovar la mente, tener la mejor actitud frente a las circunstancias adversas. Dos, tomar decisiones acertadas, es decir, decisiones alineadas con los principios de Dios. Tres, ¿qué pasó con José? José tenía claros sus sueños desde que era un jovencito de 17 años. Él tenía claros sus sueños. Entonces, digamos que toda historia humana, sueños. Entonces, digamos que toda historia humana gira alrededor de una visión. José recibió los sueños de parte de Dios, pero no se vieron de la noche a la mañana. Pasaron 3 años hasta que fue nombrado gobernador de eso. Pasaron 3 años y fueron años difíciles, ¿no? Pero finalmente, lo que él ha soñado se dio. Vino la hambruna a su tierra y José ya había sido nombrado por el más poderoso del mundo, que era el faraón, como gobernador de Egipto. Entonces él, digamos, hubiera podido cobrarle esa cuenta a sus hermanos, pero él no lo... Cuando sus hermanos se inclinan ante él, José se acuerda de los... porque Dios no había olvidado el propósito. Entonces uno en la vida hay que entender, la gente grande, la gente excelente tiene propósito. En la Biblia tenemos personajes como este, José, tuvo un propósito, hacer un barco, pasar a la humanidad. Moisés tuvo un propósito, sacar al pueblo de la esclavitud, llevarlo a la tierra prometida. Nehemías tuvo un propósito, reconstruir las murallas de la ciudad para devolverle la seguridad a su pueblo. Pablo tuvo un propósito, llevar el mensaje a los confines de la tierra. Jesús, propósito, morir en una cruz para salvar a la humanidad. Y José tuvo un sueño, porque los sueños siempre serán la brújula de una vida excelente. Entonces, si usted no tiene sueño, usted no sabe para dónde va, si usted no le está dando a nada en la vida, avísese, escriba sus metas, ore ellas, trabaje diligentemente, que si usted no pierde vista el para qué está aquí, eso se va a cumplir en el tiempo de Dios. ¿Qué quiere usted que ocurra con su vida dentro de un año, dentro de 2, dentro de 5 años? Piense eso. Entonces, la gente excelente no lo es de la noche a la mañana. Lo es porque tienen la mente renovada, porque toman decisiones acertadas, porque tienen metas claras en la vida. Cuarta cosa que le quiero decir esta mañana en este mensaje es que la gente que le va bien, la gente que pasa de la mediocridad a la excelencia, es que se relaciona bien con más gente. Quiere decir, hay gente que es problemática, la llaman a buscar problemas, está ocupada. Hay gente que uno no quiere estar con esas personas porque son problemáticas, ¿sí? Entonces, ¿por qué son así? ¿Qué es lo que ocurre? Porque hay muchas personas que se sienten las que no les va en ningún trabajo, porque no se relacionan bien con los demás, porque hay gente que ya lleva 5 relaciones de pareja y todas son fracasadas, no se pueden relacionar bien con sus hijos, porque nadie le enseña a uno a establecer relaciones esas con los demás. ¿Qué vemos en la vida de que él pudo construir algo que es fundamental para uno tener una buena relación con alguien? Y es la confianza. O sea, no me quiero relacionar con una persona que me mienta, que me dañe, que me trae, porque cuando yo descubro eso, pierdo absolutamente la confianza y la credibilidad en esa persona. ¿Por qué se desbaratan los matrimonios? Por eso. ¿Por qué se daña un negocio? Eso. ¿Por qué usted tiene amigos? Por eso. Entonces, José tenía una característica y es que él se relacionó bien con gente que estaba a su alrededor. Potifar cogió en él y le entregó el mando de casa. Halló gracia ante sus ojos. Cuando la mujer Potifar, enojada porque José no se acostó con ella, lo mandó meter a la cárcel, lo calumnió. José tampoco llegó a la cárcel a quejarse ni a renegar. Y el jefe de la cárcel vio lo mismo que vio Potifar, que Dios estaba con él, le entregó la administración de la cárcel. Él era un preso, pero él era el administrador de la cárcel. El carcelero confiaba

completamente en José. Después José le interpreta el sueño al copero y al heredero, ¿cierto? Y, es decir, se relacionó bien con Potifar, se relacionó bien con el jefe de la cárcel, se relacionó bien con los presos, y finalmente, al interpretar estos sueños, eso fue lo que llevó a José a interpretarle el sueño al hombre poderoso del mundo, los 7 años de hambruna, los 7 años de abundancia. Y cuando interpretó los sueños, Faraón, el más poderoso del mundo, le entregó a él la confianza de salvar a la humanidad de la hambruna. Entonces, ¿por qué se logró todo eso? Porque era un hombre confiable, porque era un hombre en el que se podía creer, porque seguramente un hombre que cuando encontraba con alguien se interesaba por él. A uno le gusta estar al lado de alguien que se interese por uno, que al menos le dé cómo está, que le regale una risa, que lo llame uno por el nombre, que le escuche a uno cuando uno tiene algo que decir. Pues eso era lo que tenía José, capacidad de escuchar, de honrar a las personas, de perdonar incluso a sus hermanos. Cuando los hermanos llegan a pedirle cacao, él los perdonó, él los ayudó, él los animó, resolvió el conflicto. ¿Cómo se llama todo? Se llama, ¿cierto?, tener entonces grandeza de poder relacionarse bien con los demás. Pero hay una cosa más. La gente que le da en la vida es la gente que se ama, se quiere y se respeta a sí misma. Gente que tiene eso que los psicólogos, una autoestima. José, estoy seguro que tenía una autoestima, porque no permitió que las circunstancias, el desprecio, el abandono, el maltrato a sus hermanos, ¿sí?, el haber sido mandado al lío, no permitió que eso definiera lo que era. Eso no lo permitió. Él sabía quién era, sabía que era un hijo de Dios. Y confió. Entonces, como él sabía quién era delante de Dios, pues logró grandes cosas en la vida. Es decir, si usted no cree en usted mismo, nadie va a creer. Pero cuando usted cree en Dios, cree en usted mismo, y digamos, se sabe útil, se sabe paz, entonces los demás empiezan a ver eso usted, y se abren una cantidad de oportunidades. Usted no vale por lo que tiene, usted vale por lo que es. Por favor, en la sociedad moderna nos dicen, amigo, tú tienes cuánto vas, pero a la luz de la Biblia, lo que nosotros entendemos es que somos su especial tesoro, nosotros somos un tesoro. Dios nos hizo y nos compró, no con ni con plata, sino con sangre preciosa de Jesucristo. Entonces, no permita que las opiniones humanas definan lo que Dios ya dio, que es su tesoro, y cuando pase por las aguas no lo anegarán. Cuando pase por el fuego no lo quemará, ya arderá en ter. Porque a los ojos de Dios, usted es de gran estima, usted es honorable y Dios lo ama. Cuando uno entiende, empieza a desarrollar potencial. Pero cuando uno se ve como una cucaracha, como un gusano, cuando uno empieza a oír lo que los demás le dicen, no sirve para nada, usted no vale ni un plomo que yo dispare para darlo y todas esas cosas, usted deja que eso lo defina, está muerto. Nunca va a pasar de la mediocridad a la excelencia. Se requiere que usted se ame, se quiera, se valore, se respete, imita. Que las cosas que le pasaron lo hagan sentir pequeño, inferior. No permita que nadie le tire tierra en los para hacerlo sentir como un humano. Porque usted es un hijo de Dios, una hija de Dios. En otras palabras, un príncipe, una princesa. Mire, ya hemos visto 5 cosas. Pasar de la mediocridad a la excelencia con la sexta. José era un hombre generoso y agradecido. José pudo tomar venganza. Que sí, él está en una posición de poder, él era el único que estaba administrando lo poco que había de comida en ese momento, pero cuando los hermanos llegaron a pedir cacao, mira la grandeza, él les dijo, ustedes pensaron hacerme a mí un mal, pero en realidad me hicieron un bien, porque si ustedes no hubieran hecho lo que yo no estaría aquí y no podría ayudarlos. Entonces él abrazó a los que destruyeron su juventud, porque él tenía 16 años cuando los hermanos lo abandonaron, lo maltrataron y lo vieron. Él los abrazó ahora que podía. Él no se entristeció. Él preservó la vida de sus hermanos y de su familia. Se los trajo de Egipto, les dio trabajo, les dio comida. Es el comienzo de la historia de Israel en Egipto. ¿No les parece extraordinario el nivel de gratitud y el nivel de generosidad que tenía? Increíble, ¿no? Vosotros pensasteis en mí, mas Dios encaminó todo esto para bien. Yo sustentaré. No solamente los perdonó, sino que los ayudó. Compartió lo que él tenía con ellos. Lo mismo aparece en la Biblia, ¿no? Los grandes seres humanos son generosos. Más grande de todos fue Cristo. Entregó su vida por nosotros. ¿Sí? La viuda pobre quedó 2 blancos. Cuando los demás echaban de lo que les sobra, ella echó en el arca las ofrendas, todo lo que tenía. Sí, todos los grandes personajes en la Biblia fueron grandes personas que tenían la generosidad. ¿Por qué?

0: el egoísmo empobrece el alma. La persona que piensa en sí misma se empobrece, pero el que es generoso se expande, crece, llega a ser persona trascendente, deja una huella de bendición en la vida. Y por último, José fue un hombre servicial. Entonces, ¿cuál es la gente que pasa de la mediocridad a la excelencia a la que sirve? Santa Teresa de Jesús dice que no vive para servir, vive para vivir. ¿El servicio qué es? ¿Qué es servir? Servir las cosas con y hacerlas dichas. ¿Pero cuáles cosas? Aquellas cosas que ayudan a un número suficientemente grande de personas a resolver un problema. Aquellas cosas que le ayudan a otras personas a satisfacer una necesidad o a cumplir una meta. Usted quiere ser servicio, dedíquese a eso, a resolver problemas. Uno le paga por eso. Dedique a satisfacer necesidades. Dedíquese a ayudar a cumplir a otros una meta, un propósito. Y usted va a ser grande. Pero esas cosas no las haga con un interés quino. Haga sin esperar nada a cambio. ¿Usted no se ha dado cuenta que los seres influyentes en la unidad son los que aman y los que sirven? Jesucristo es el más grande de todos. Y el que era en sí mismo. ¿A qué vino? A servir. Yo no vine para ser servido, sino para servir. Eso fue lo que dijo Jesús. Y José es un vivo ejemplo de eso, de que él realmente sirvió. Él cuando llegó al poder, él gobernó para enriquecerse, él administró los recursos para salvar millones de vidas. Esa es la esencia, excelencia. El que quiera ser mayor, tendrá que ser vuestro servidor. José gobernó sirviendo, Jesús reinó sirviendo, y la verdadera grandeza siempre sirve. Nunca utiliza personas para subir. Al contrario, las ayuda a subir. La pregunta mía hoy es, ¿usted a quién está sirviendo? Porque uno no sirve nada cuando no se dedica de corazón a ayudarle a otro, a satisfacer sus necesidades, resolver sus problemas y ayudarles a cumplir metas. El mundo en el que estamos compita, pero Jesús nos dice amén. El mundo nos dice mulen, pero Jesús nos dice comparta. El mundo dice do, pero Jesús dice sirva. En conclusión, la excelencia no comienza cuando cambian circunstancias. Usted puede hoy estar atravesando una circunstancia adversa, pero decide cómo usar y cómo reaccionar frente a esa circunstancia. Las circunstancias cambian cuando yo cambio mi manera de pensar. Dios está buscando gente dispuesta, que se comprometa con él, disciplinada, que tenga un espíritu excelente. En otras palabras, que piense lo bueno, lo puro, lo noble, que tome decisiones sabias, que se relacione bien con los demás, que tenga una autoestima, sea generoso y agradecido y que sea una persona altamente servicial. José fue excelente esclavo en la casa de Potifar, fue excelente en la cárcel como preso, fue excelente como el hombre más poderoso de Egipto, la mancha de Faraón, administrando, porque antes de gobernar a otros, él había aprendido a gobernarse a sí mismo. Y ese sigue siendo el mismo camino que tenemos que seguir los seres humanos. Usted puede desarrollar todo el potencial, descubrir el para qué está aquí, descubrir los propósitos de Dios y comer una vida de excelencia. Eso, con esto en mente, si lo entendió, decídase en su corazón empezar a practicar estas verdades bíblicas que llevarán a la grandeza, que lo llevarán a la excelencia, que lo convertirán de un ser ordinario en un ser extraordinario. ¿Quieren hacer? ¿Sí o no? Sí. Dígalo como si hubiera desayunado. ¿Sí o no? Sí. Entonces vamos a orar, vamos a hablar con Dios. Te invito a cerrar los ojos, a pensar en Dios en este momento.
1: La oración.
0: Papito Dios, muchas gracias te doy por hoy la oportunidad de venir a este barrio, de subir a este lugar. Desde este sitio, Señor, con la gente que ha venido a acompañarme, compartir este mensaje a través de la radio. Señor, ¿cuántas personas estén escuchando este mensaje? Probablemente muchos de ellos han sufrido, Señor, el abandono, la humillación. Han tenido experiencias dolorosas. Han sufrido envidia. Y a lo mejor, Señor, han sido abandonados, como José. Esta mañana, Señor, tú nos has dado desde la vida de este hombre acerca del camino que hay que transar hacia la excelencia. Tú, Dios, que eres el ser excelente por preeminencia, que hiciste los cielos y la tierra con perfecta sabiduría, que nos creó a tu imagen y semejanza, nos estás hablando esta mañana, porque tú nos has dado dones, capacidades, talentos, y también tienes un propósito eterno. Sin embargo, hay miles de vidas desperdiciadas. Y yo, Señor, si yo he estado en ese estado de mediocridad, pedirte perdón, porque muchas veces me he conformado

puedo sobrevivir cuando tú me llamaste a vivir con sentido y felicidad? ¿Por qué he aceptado la mediocridad como una forma de vida? ¿Por qué he permitido que el miedo, la comodidad, la apatía, la procrastinación, la falta de disciplina o las heridas del pasado apaguen el potencial que tú sembraste en mí? Perdóname, Dios, por cada ocasión en la que renunciamos a nuestros sueños por miedo a fracasar, en las que no tomamos una decisión por miedo, cada vez que preferimos la seguridad del conocido antes que la altura de obedecer tu palabra. Hoy, Señor, sé, me he comportado como un ser mediocre, buscando culpables. He culpado a las circunstancias, he culpado a otras personas y hasta te he culpado a ti. Cuando tú mereces lo mejor para mí, me invitas esta mañana a asumir la responsabilidad de crecer, de cambiar. Por eso te pido, Dios, que me limpies con tu sangre preciosa, que renueves mi mundo interior, que haga una persona excelente. Diga, en el nombre de Jesús, yo renuncio a la mentalidad de derrota, de escasez, de resignación y de conformismo. Renuncio a las palabras negativas que he pronunciado acerca de mí mismo en mi monólogo interno. Renuncio a seguir diciendo que yo no puedo, yo no sirvo, soy capaz, demasiado tarde, que sin así. Renuncio a seguir pronunciando palabras tan necias como nunca cambié. Y declaro que esas mentiras no gobernan más mi vida, porque tu palabra dice que soy hechura tuya, que soy tu especial tesoro, creado para buenas obras, las que preparaste de mano para que yo anduviera en ellas. Espíritu Santo de Dios, transforma nuestra manera de pensar. Donde haya pesimismo, se siembre optimismo, esperanza. Que donde haya temor, se establezca la fianza en ti. Donde haya confusión, tú traiga claridad. Donde haya resentimiento, yo sea capaz de perdonar como lo hizo José. Quita el orgullo, quita la pesa, quita la negligencia y dame una mente renovada para oportunidades, los demás ven dificultades, para descubrir el propósito que tú tienes aún en medio de las pruebas, así como estuviste con José en el pozo, en la casa de Potifar, en la cel y en el lacio, te pido que también estés con otros en cada etapa de la vida. Cuando atravesemos momentos de dolor, recuérdanos que tu presencia, más que cualquier circunstancia favorable, que no permitamos que las dificultades definan nuestra identidad, nuestro futuro, en ser, papito Dios, a confiar en que tú conviertes al en bien y las pruebas en presión. Te pedimos hoy un corazón firme para tomar decisiones correctas, aun cuando nadie nos ve. Danos la valentía de decir no a aquello que ofende tu nombre y decir sí a todo aquello que fortalece nuestro ser. Que la integridad, la credibilidad sea más importante para nosotros que el éxito, que el carácter tenga valor que la fama, que la obediencia a tu palabra sea nuestro mayor prioridad. Sean nuestras relaciones, probablemente transitando por el camino de la mediocridad, tenemos una relación de pareja fracturada, tenemos hijos que no nos comprenden, no tenemos amigos, arranca de nuestro corazón las raíces de amargura, el resentimiento, envidia, el orgullo, la competencia y el deseo de venganza. Arráncalo de nuestro corazón y da grandeza de perdonar como José pero a sus hermanos, para bendecir quienes nos hirieron, para responder con amor donde hubo rechazo. Haznos personas confiables, conciliadoras y capaces de construir puentes y no muros. Restaura nuestra autoestima, enséñanos a vernos como tú ves. No deje de mirarme con los ojos de nuestras heridas y que yo aprenda a ver con los ojos tuyos, creador eterno. Recuerda, mi valor no depende de los aplausos de la gente, de los títulos que tenga, ni de los bienes que acumule. No, mi valor descansa en el inmenso amor con el que tú me amaste cuando diste entregar a tu hijo por mí. Si no has recibido al Señor, dile: yo te necesito. Te abro las puertas de mi vida, te recibo con mi Señor y Salvador. Y comienzo a caminar de la mediocridad a la excelencia. Enséñame a ser generoso, a ser agradecido. Quita de mí la avaricia, la queja constante. Enséñame a reconocer cada bendición, aún las pequeñas, a celebrar lo que otros reciben sin envidia, a compartir mi alegría, a compartirla, Señor, dedicando tiempo, mis recursos, mis conocimientos y mi afecto para ayudar a otros a resolver sus problemas. Te doy gracias, Señor, porque tú estás rompiendo las canas de mediocridad. Hoy decidimos caminar hacia la excelencia, que igual que José podamos ser fieles en el anonato, íntegros en la tentación, perseverantes en la adversidad. Finalmente, Padre Dios,

declarar nuestro pasado no determinará nuestro futuro. Creemos que tú puedes transformar nuestras derrotas en aprendizajes, nuestras heridas en éxitos, nuestras lágrimas en cosecha y nuestras pruebas en demonios que inspiren a otros a confiar. Danos la fe y la fuerza de tu espíritu para comenzar de nuevo. Danos la fe para empezar de nuevo. Te lo pedimos en el glorioso nombre de nuestro Señor Jesucristo, con acción de gracias. Amén.

0: Estamos en Amanecer con los Dominal. Un aplauso por la vida. Llegamos a uno de los momentos más importantes de nuestro programa, momento de compartir, dialogar e interactuar con todos ustedes, queridos y amigas, con aquellos que marquen líneas telefónicas de Colmundo, Bogotá. El teléfono fijo en Bogotá, 61745-3700. Te lo repito, 61745-4707. Nuestro teléfono es el 300-214-8627. La primera llamada la tenemos en el teléfono celular. La recibimos con mucho gusto. Buenos días.
1: Sí, bueno, Juan,
0: ¿quién habla?
1: El de siempre.
0: El de siempre. Jaime
1: Guarín.
0: Oiga,
1: de Bogotá, dice, la Quinta de Urbe.
0: Local Quinta de Urbe. Bogotá, ¿cómo te pareció el programa de hoy?
1: ¡Ah! ¡No, santísimo Dios! ¡Qué programa hermoso! ¡Tanto Dios que te le da ese amor a usted que lo transmitiste!
0: Es verdad, con todo amor, sentiste la gente que madrugó conmigo a las 6 de la mañana. Dice que a tomarse con un pan aquí conmigo.
1: ¡Maravilloso, maravilloso!
0: Oiga, denle un aplauso a Jaime Guarín. Te cuento que la estamos dando chéverísima. ¿Qué me quieren mandar a los conos, Jaime?
1: Que se salgan de la que se salgan de ese mundo, que salgan a divertirse.
0: Que pase la tristeza, la alegría y de la mediocridad, excelencia, muy bueno, me encanta.
1: Así es, estamos para atender, pica selección Colombia.
0: Uy, que gane el martes. Claro que sí. Bueno, Jaime, tener más oyentes, lo hacemos con mucho gusto. Buenos días.

0: si no cambiamos la manera de pensar, si no tomamos decisiones, si no nos relacionamos bien con la gente, chao bambino, no hay nada que hacer.
1: Es cierto, Jaimito, y eso es lo que necesitamos, segunda de Crónica 7:14, que nos humillemos a Papito Dios para ver la gloria de Él en nuestro país Colombia, que es para ver la gloria de Él en nuestro país Colombia, que es tan bello, que lo están vendiendo a otro lado. ¿Usted sabe cómo es eso?
0: Sí, señor. Sí, señor.
1: Jaimito, saludos a la familia.
0: Un aplauso para Gonzalo. Muchas gracias por llamar, Gonzalo. Gracias por estar ahí. Bueno, qué rico la estamos pasando. ¿Cómo la están pasando? ¡Chéverísimo! ¡Chéverísimo! La pasamos cada domingo en Amanecer con Dios Dominical. Seguimos conversando con los oyentes. ¡Aló, buenos días! ¡Aló, buenos días!
2: ¿Qué haces, Jaimito? ¿Cómo está?
0: Bien y mejorando. ¿Quién habla?
2: Con Margarita Sánchez. ¿No se acuerda?
0: ¡Margarita bien, Sánchez! No, pero hacía rato que no me llamabas. ¿Dónde estás? ¿Dónde te encuentras, Margarita?
2: En Bonanza.
0: En Bogotá. Bueno, ¿y cómo te pareció el programa de hoy?
2: Excelente, como siempre.
0: Qué bueno, qué bueno. ¿Qué mensaje le vas a mandar a los colombianos?
2: Bueno, que sigamos todos escuchando el...
0: Te está fallando un poquito el internet, lamentablemente. Que sigamos escuchando el programa, ¿y qué más?
2: Aló.
0: No, te está fallando el internet. Dilo, dilo. ¿Qué
2: ya,
0: vas a decir?
2: Lo escuché. Saludos a...
0: Bueno, lamentablemente no, nos toca cortar esa llamada. Qué pena con Margarita Sánchez, pero toca pagar más gigas. ¿Sí? Seguimos recibiendo más oyentes. Qué rico conversar con ustedes. Aló, buenos días.
3: Buenos días, Jaimito.
0: ¿Don Isidro?
3: Isidro Beltrán desde Ibagué, la bella capital musical de América.
0: Oiga, qué maravilla, ¿no? La gente de Barranquilla, Bogotá, de Ibagué, todos sintonizados en Colmundo. ¿Cómo te pareció el programa de hoy?
3: Excelente, Jaimito. Esta historia de José sí es maravilla. Si él no la tiene clara, no sale adelante. Con perdón y resiliencia y todo lo que lleva eso de fondo, Jaimito.
0: Claro, claro, claro que sí. José fue resiliente, fue perdonador, no permitió que los pensamientos negativos lo abrumaran, reaccionó bien ante las circunstancias adversas, ayudó a un montonón de gente a que no se muriera de hambre, incluyendo a su familia, perdonó cuando tenía que perdonar. Una belleza, ¿no?
3: El ejemplo perfecto.
0: Sí, sí.
3: Lo mismo que hacen las flores, Jaimito, lo que usted ha dicho, cuando las pisotean, sueltan los mejores aromas.
0: El perdón.
3: Es el perdón.
0: El perfume que expelen las flores cuando son pisoteadas.
3: Sí. Sí, señor, estoy con mi hija Laura Valentina. Cuando no he podido llamar en este mes atrás es porque he estado en diferentes regiones del país y en algunas partes, pues muy difícil la comunicación. Hoy le tocó a Laurita desde acá de Ibagué, pero muy bien, o sea, contentos y mi esposa y Danielito en Alemania escuchándole.
0: ¿Y Laura va a regresar a Alemania o se vino ya para estar aquí en Colombia?
3: La verdad, estamos pidiéndole a Dios a ver si puede haber un año sabático para alcanzar unas metas grandes, pero pues solo Diosito sabe, están en oración, porque la verdad me haría un bien grandísimo. Pues el tiempo le está cortando, ya en estos 15 días tiene que tomar una decisión si las cosas se dan, pero sería magnífico que me acompañara acá en muchos temas que hay.
0: Correcto, hay que tomar decisiones, ¿no? La peor decisión es la que no se toma, así que hay que tomarla en oración y que sea lo mejor para sí, Laura. Señor. Un abrazo, Isidro, gracias por tu llamada.
3: Bueno,
2: un abrazo, Jaimito, gracias por todo. Bendiciones para todos.
0: Oiga, Laurita, ¿usted qué es lo que hace por allá en Alemania, tan lejos? ¿Está estudiando? ¿Qué está haciendo allá?
2: Estudiando y preparándome.
0: ¿Sí? ¿Qué estás estudiando?
2: Una maestría.
0: ¿Una maestría en qué?
2: Yo soy administradora de empresas. Me estoy preparando para poder hacer una maestría.
0: En administración de empresas. Pues, Laura, te mando un beso, un abrazo. Me encanta que estés disfrutando por ahora de la presencia de tu padre y que hayas estado en sintonía de este programa. ¿Qué mensaje le mandas a los colombianos?
2: Que nunca rendirse y siempre luchar por sus sueños y metas.
0: Luchar por los sueños y las metas.

0: Marta, no te entendí la primera palabra.
1: Nunca rendirse.
0: Nunca rendirse. Claro que sí.
1: Y lindo. Ponerlo en primera.
0: Bueno, un abrazo. Buen día. Dios te bendiga.
1: Chao, igualmente, chao. Buen día para todos. Chao.
2: Gracias, Agnito. Bendiciones a todos.
0: Chao. Bueno, le pregunto a mi querido amigo William si tenemos algún oyente en el teléfono fijo.
3: No
0: tenemos. Bueno, los teléfonos están abiertos, 300-214-8627, o nuestro teléfono fijo en Bogotá, 61-745-4707. Líder, buenos días. Le escribe Diana Vargas. Gracias por ayudarme a perdonar, a servir, a cumplir mis sueños. Gracias. Vea qué bonito lo que me está escribiendo esta dama. Hay que tomar decisiones con coraje. Claro que sí, Diana. Muchas gracias por reportar sintonía desde donde quiera que te encuentres. Y gracias por estar siempre ahí. ¿Qué hora es? 7:53 minutos de la mañana. En algunos minutos vamos a dar inicio a una brigada social. La gente del voluntariado El Sembrador llegará aquí a Pampas del Mirador y vamos a empezar una jornada social.

0: de uno.
1: Sí, sí, sí. Oremos a Dios para que logren la armonía, el entendimiento y ojalá la reconciliación, ¿no?
0: Ay, sí, Jaimito, sí.
1: ¿Cómo es el apellido de tu familia?
0: Dios es el poderoso, el que nos hace llegar a lo bien, a lo bueno, a lo excelente.
1: Claro que sí. ¿Cómo es el apellido de tu familia?
0: Hurtado Cuesto.
1: Oraremos por la familia Hurtado Cuesto, con mucho gusto.
0: Gracias, Jaimito, que mi Dios lo bendiga.
1: Te amo, Gladys, gracias por llamar. Un abrazo, feliz día. Bueno, vamos a recibir la última llamada. Aló, buenos días.
2: Buenos días, líder. Le habla Florencio Rojas, de Barranquilla.
1: ¿El cumpleañero?
2: El cumpleañero, sí, señor.
1: ¿Cómo está, Florencio?
2: Bien y mejorando, como dice usted, líder.
1: ¿Cuántos años cumples?
2: 68, bien vividos.
1: Dice que no los demuestras, ¿no?
2: Sí, de la manito del señor, que, adelante.
1: Que demuestras más, dicen.
2: Sí, señor.
1: Oiga, Florencio, ¿qué mensaje le quiere mandar a los colombianos?
2: No, que sigamos buscando a Dios, que es el único que nos puede llevar adelante.
1: Claro que sí. ¿Algo más?
2: No, señor, muchas gracias por sus oraciones, gracias por esos programas excelentes que nos ayudan a salir adelante.
1: No, muchas gracias a ti por estar siempre en sintonía. Un abrazo, que tengas un excelente domingo.
2: Bueno, líder, muchas gracias.
1: Última llamada, aló, buenos días.
3: Aló, muy buenos días.
1: ¿Quién habla?
3: Líder Jaime, el de siempre, los de siempre, vea.
1: El de siempre, Ricaurte.
3: Ricaurte, vea.
1: ¿Cómo te pareció el programa de hoy?
3: Maravilloso, líder, es mejor dicho, impresionante cómo le recuerda a uno vivencias del pasado y ve uno el error en que uno vivió, mejor dicho, por uno estar resentido, por uno andar con resentimientos, con rencores, con cosas, que pedirle siempre, yo ya no hago sino mejor dicho, siempre y darle gracias a Dios porque me transformó mi corazón, mejor dicho, por un corazón que quiere, que ama a la humanidad.
1: Qué bueno, Ricaurte. Pues muchas gracias por reportar sintonía. Te mando un abrazo, que tengas un excelente día.
3: Igual, líder. Bendiciones para todos.
1: Bueno, lamentablemente el tiempo no se detiene, el tiempo pasa raudo y veloz. Nuestro tiempo en el día de hoy ha concluido. Si este programa ha sido benéfico para usted, ayúdeme a promoverlo. Cuéntele a otros que todos los domingos a las 6 de la mañana tenemos una cita en Colmundo, la radio que te acerca. Hoy los acompañamos con muchísimo gusto en la nave del sonido, en el máster central Colmundo, don William Yepes. Y aquí frente al micrófono, como siempre, este amigo y servidor de todos, Jaime Alonso Dueñas. Que tengan un feliz domingo, que Dios los bendiga y los conserve en paz. ¡Que viva Colombia!

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0: Hola amigos, bienvenidos a una nueva emisión del informativo Asómate a través de Colmundo Radio, la radio que te acerca. Aquí está listo el equipo periodístico del informativo Asómate en esta mañana de hoy, domingo 5 de julio del año 2026. Es el día número 186 del año. Faltan 179 días para que finalice esta anualidad. Es el primer domingo del séptimo mes del año que se inició esta semana, el mes de julio, el 27º domingo de lo corrido de este año 2026, y le quedan 25 domingos al presente año 2026 para finalizar. El equipo periodístico les extiende el más cariñoso saludo de bienvenida a esta hora de la mañana con el doctor Wilman Herrera y Mitola, analista jurídico y social, Heberto Luis Contreras, líder de la zona insular de Cartagena, el reverendo sacerdote Emil Marún, obispo anglicano de la capilla San Canterbury de Villa Venecia en el barrio de Manga. Nos ayuda también, hace la colaboración muy especial, el doctor Jaime Torres, analista internacional, la doctora Karin Torres. En el audio máster está Luis Arnedo Babilonia, es Luchito Arnedo. Transmisores, Luis Eduardo Movilla Caucil, el Convito Movilla. Gracias a Manny Fuentes, a Luis Madero Marriaga, a todas las directivas de Colmundo Radio en Cartagena y el país en general y a nivel internacional, donde llega la señal de Colmundo Radio 620 kHz y a través de las redes sociales. Yo soy Orlando Muñoz Saladén, de la Asociación de Locutores Profesionales de Bolívar y de la Asociación de Periodistas Independientes de Colombia, PIC, doctor Wilman Herrera y Mitola. Bienvenido, muy buenos días.
1: Orlandito Muñoz Saladén, buenos días para ti, para todos los que nos escuchan, para nuestro amigo Luchito Arnedo, que está volando, Orlando. Está volando Luchito, no está haciendo goles, pero está volando en el Mundial. Por supuesto, Orlando, a la audiencia, que sin ellos no tenemos razón de ser tampoco. Apartándonos de la bendición del que todo lo puede, Orlando. Muchas gracias por esta nueva oportunidad que me brindas en este prestigioso informativo.
0: Doctor Wilman Herrera y Mitola, bienvenido a toda nuestra audiencia. Vamos con el mensaje esencial del informativo Asómate todos los domingos con el sacerdote Emil Marún, obispo anglicano de la capilla de San Canterbury, Villa Venecia, barrio de Manga. Sacerdote, bienvenido, muy buenos días.
2: Muy buenos días, queridos hermanos. En esta mañana de este domingo, el Señor nos habla a través del Santo Evangelio de San Mateo, capítulos 11, versículos del 25 al 30. El Evangelio de hoy nos muestra una de las páginas más tiernas del corazón de Jesús. Él comienza dando gracias al Padre porque los misterios del reino no se revelan a los soberbios, sino a los sencillos. La fe no depende de cuánto sabemos, sino de la humildad con la que abrimos el corazón a Dios. Luego Jesús pronuncia una de las invitaciones más consoladoras de toda la Escritura. Vengan a mí todos los que están cansados y agobiados, y yo los aliviaré. ¿Qué actuales son estas palabras? Hoy muchos vivimos cargando preocupaciones, enfermedades, problemas familiares, incertidumbres y dolores que nadie ve. Cristo no promete una vida sin dificultades, pero sí promete caminar con nosotros y darnos descanso para el alma. Cuando dice, tomen mi yugo sobre ustedes, no nos está ofreciendo una carga más pesada. En tiempos de Jesús, el yugo unía a dos animales para que el más fuerte ayudara al más débil. Así es el yugo de Cristo. Él lleva con nosotros el peso de nuestra cruz. Nunca estamos solos. Por eso termina diciendo, mi yugo es suave y mi carga ligera. No porque la vida sea más fácil, sino porque el amor de Dios transforma el sufrimiento en esperanza y nos da la fuerza para seguir adelante. Pidamos hoy la gracia de acercarnos a Cristo con confianza, de dejar en sus manos nuestras cargas y de aprender de que Él es manso y humilde de corazón. Solo en Él encontramos el verdadero descanso que tanto necesita nuestra alma. Amén. y la bendición de Dios Todopoderoso, Padre, Hijo y Espíritu Santo, descienda sobre todos nosotros y nos acompañe siempre. Amén. Feliz domingo para todos.
0: 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Solo en Él encontramos el verdadero descanso en el transcurrir de nuestras vidas. Vengan a mí todos los que están cansados y agobiados. Yo los aliviaré. Hermoso mensaje, doctor Wilman.
1: Claro, Orlando, porque el mensaje deja claro que los que están pasando dificultades, dice la palabra, vengan a mí. Él moldea esas dificultades. O sea, si tú tienes problemas, llega a Él, que yo te alivio los problemas. ¿Sabes? Pero eso es con fe, Orlando. Eso es con fe. Ya, y fe es lo que tú no ves. La convicción de lo que tú no ves, pero crees. Eso no es para todo el mundo, Orlando. Pero bueno, santo no es ninguno. Y eso es lo que buscamos nosotros. Señor, busque a las personas que tengan problemas, que tengamos problemas, que tengamos dificultades para que se vea la obra ahí, Orlando.
0: Así es, doctor Wilman. Hoy es domingo 5 de julio. Queremos enviar un saludo cordial de felicitaciones a cumplimentados de la fecha. Por ejemplo, están de cumpleaños los colegas Luis Fernando Tobar Kir, Honorina Botet, el cantante o el artista del vallenato Franco Argüelles, y una gran amiga, Yanina Maza Herrera, es hija del compañero periodista Jairo Maza Rodríguez, natural de Rocha, aquí en Arjona, departamento de Bolívar. Felicitaciones a los cumplimentados en el día de hoy. Ayer se conmemoró la independencia de los Estados Unidos, doctor Wilman, ocurrida en 1776, 250 años de la independencia de los Estados Unidos. Y también ayer se conmemoró un aniversario más, el aniversario número 35 de la promulgación de la Constitución Política de Colombia de 1991. 35 años, fue un 4 de julio de 1991, promulgación de la vigente Constitución Política de Colombia 1991.
1: La que nos rige, Orlando, la que es norma de norma, donde dice que la voluntad popular reside en el pueblo. Sí, por supuesto, Orlando, una constitución muy garantista. Una constitución que tiene particularidades especiales, porque por primera vez en Colombia encontramos articulados que protegen derechos fundamentales, e inclusive tú no tienes necesidad de esperar demandas que se demoren el tiempo que se crea conveniente para la reclamación de derechos fundamentales, como es el buen avance con la acción de tutela, Orlando. Eso es una de las conquistas de esta Constitución. Y muchas más. Si nos quedamos hablando de la Constitución de Colombia, créelo que no ocupamos el programa allí, Orlando.
0: Bueno, hay una noticia para iniciar, doctor Wilmer.
1: ¿Cuál es la noticia, Orlando?
0: De muchas calles de Cartagena, pero vamos a tratarlo de Venezuela.
1: Venezuela.
0: País venezolano.
1: Sí.
0: Las autoridades de Venezuela han confirmado que el balance trágico dejado por los dos terremotos ocurridos la semana anterior en ese país ya arroja un total de 2.759 muertos. Los heridos suman cerca de 13.700 personas. Más de 15.000 perdieron sus viviendas. Más de 800 edificios sufren daños estructurales. 190 de esos edificios fueron colapsados. Las autoridades informaron que han atendido a 87.000 familias. Han sido rescatadas con vida 3.462 personas y han sido igualmente repartidas más de 9.400 toneladas de alimentos y 79.000 bolsas de comida. En este momento hay desplegados más de 3.300 rescatistas internacionales para hacer frente a los estragos de los terremotos, a los cuales le han seguido cerca de 900 réplicas. Imagínense, la ONU informó que la cifra de desaparecidos se estima en 50.000 personas. El informativo Asómate reitera su llamado a la solidaridad y apoyo a nuestros hermanos venezolanos.
1: Sí, Orlando, es lo mínimo que nos queda a nosotros hacerlo, solidarizarse con toda nuestra gente, pedirle al Todopoderoso y al que tenga la posibilidad de ayudar, que sigamos ayudando. Porque es muy triste, Orlando, muy triste lo que pasó en nuestro país hermano Venezuela. No hay palabras como nosotros de desconocer lo que está pasando. Solidaridad ante todo.
0: Bueno, y a nivel internacional también tomó posesión, fue investida como nueva presidenta electa en el Perú, Keiko Fujimori. Keiko Fujimori, después de varias semanas de verdadero mano a mano en materia de votación en ese país, el Jurado Nacional de Elección en Perú realizó la ceremonia donde finalizó y formalizó el triunfo de la candidata derechista del partido Fuerza Popular, Keiko Fujimori, tras las elecciones del pasado 7 de junio en el país suramericano. La presidenta electa es hija del fallecido expresidente de esa nación, Alberto Fujimori, que gobernó al Perú entre los años 1990 y el año 2000 y que terminó con cuestionamientos e inclusive fue condenado. Keiko Fujimori logró 9.223.396 votos contra 9.173.755 de su contrincante, el socialista Roberto Sánchez, quien además denunció un presunto fraude en este proceso. Esto quedó como si casi pasó aquí en Colombia, doctor Wilman.
1: Sí, parecido, Orlando, parecido aquí en Colombia. Como usted lo acaba de decir, ella es heredera del mandatario peruano Alberto Fujimori, Orlando. Bueno, ya es presidenta, ya es la ganadora, ya lo dijo el Jurado Nacional de Elecciones. Entonces esperemos para ver qué pasa. Esperemos para ver qué pasa. Eso es lo que queda cuando terminan las elecciones. Sí.
0: A propósito, doctor Wilman, yo quiero que usted...
1: Ahí lo siguen por redes sociales, Delio.
0: Muchos sí, seguidores.
1: Manuel Antonio, muchos. Juana Cuadrado, muchos nos siguen por redes sociales, Orlando.
0: Saludos cordiales.
1: Saludo muy especial para todos. Delio, mi hermano.
0: Bienvenidos y también pueden participar en el
1: Por programa. Supuesto, por supuesto.
0: Mucho cariño. Bueno, doctor Wilman, antes de entrar en los temas locales, el gobierno nacional pidió al presidente electo Abelardo de la Espriella preservar los programas sociales impulsados durante los últimos 4 años de este gobierno al darse inicio esta semana al proceso de transición y empalme de las administraciones entrante y saliente. El ministro de Hacienda, Germán Ávila, indicó que nos preocupa que los programas sociales y los avances alcanzados por este gobierno no sean afectados por el próximo gobierno de Abelardo de la Espriella. Sostuvo el ministro que esas políticas fueron respaldadas por 12.7 millones de colombianos que votaron por Iván Cepeda en la segunda vuelta presidencial. Expresó su confianza en que el nuevo gobierno respete esas conquistas y no cometa el grave error de detener los logros sociales de este gobierno. Son muchas las realizaciones en materia social.
1: Sí, Orlando, pero recordemos que cada gobernante, por supuesto, tiene su programa de gobierno que debe cumplir. En el caso de Abelardo, si no estoy mal, se centra en mano dura contra la delincuencia. Programa de gobierno. Él habla mucho de la seguridad, habla mucho de la economía, el empleo, la educación. Y que aquí, querramos o no, hay un Estado social de derecho. Entonces, yo creo que él va a tener mucho cuidado de no meterse con el pueblo, porque necesariamente cuando hay conquistas que se han conseguido a través de las luchas sociales y que de una u otra manera generan reivindicaciones de derechos, el presidente que venga, en este caso Abelardo, le va a quedar muy difícil arrebatarle unos derechos a un pueblo que se consiguieron con mucho esfuerzo. Entonces, en ese orden, eso no quiere decir que él analice, mire, trate de corregir lo que él considere que no está bien, pero con derechos fundamentales adquiridos, yo no creo que Abelardo se meta con eso.
0: Sí, porque, por ejemplo, el ministro dijo que, entre otros logros, el gobierno nacional puede mostrar el contrato laboral de aprendizaje a estudiantes del SENA, 400.000 aprendices beneficiados con salarios y prestaciones. 3 millones de adultos mayores reciben un bono pensional de 230.000 pesos. mejor remuneración para soldados y auxiliares de la fuerza pública. Pasan a 2 millones de pesos mensuales. La educación universitaria gratis para 1 millón de estudiantes. Salario mínimo o vital de 2 millones de pesos. 2.6 millones de personas salieron de la pobreza. El desempleo más bajo de del último siglo. Estudiantes internos de medicina pasaron de ganar 0 pesos a ganar 2.292.700 pesos mensuales. La recuperación de las horas nocturnas desde las 7 de la noche y pagos del 100% en domingos y festivos, entre otros logros.
1: Sí, claro, por supuesto, son logros que son vistos a la luz pública y que mejoran la calidad de vida de todos los colombianos, como lo dije anteriormente, y que le va a quedar muy difícil. Por ejemplo, en el caso de seguridad, Abelardo dice que promete recuperar el control territorial. ¿Eso a quién no le gusta? Le gusta a la gente. Se necesita control territorial, por supuesto. Ya, entonces, él como máxima autoridad y jefe máximo de las fuerzas militares, lo consideró pertinente dentro de su programa de gobierno y hará los ajustes necesarios. ¿Ya me entiendes? Yo sí creo que hay programas sociales que son hoy reconocidos, que a más que exista un pronunciamiento por parte de la justicia, que se demuestre, y cuando hablo me refiero a las altas cortes, que se demuestre que de pronto el procedimiento no fue el adecuado, de acuerdo a las exigencias de la normatividad vigente y actual, ya es otra cosa distinta, pero reivindicaciones de derecho que se haya conseguido el pueblo, si Abelardo se mete en contravía, va a tener, por supuesto, primero el levantamiento popular, y segundo, creo que el mismo Estado Social de Derecho, y en este caso representado por sus jueces, también van a actuar, Blanco.
0: Bueno, muchas gracias, doctor Wilman. 8 de la mañana, 21 minutos, estamos en el informativo Asómate. Hay muchos temas, doctor Wilman.
1: Saludos a Arnulfo Cardosi, a Orlando, sí, que nos está viendo allá, Angulo Vaca, Josa.
0: Muchas gracias a Manuel Enrique Lambis Peña, Gustavo Barbosa, Toti Cantillo, Libardo Bisbal, Paulino Cortés, Pedro Salazar, Florentino Borbúa, Freddy González Correa, Ángel Gómez Peña, Alonso Cruz, también a Lázaro Barrios, a todos los amigos,
1: Carlos Luna. A Gilbert allá en Cañeloro. Cañeloro. Y al niño Serén.
0: Niño Serén.
1: Gilbert en Cañeloro, que no pela el noticiero.
0: Bueno, doctor Wilman, aquí hay varios temas.
1: ¿Cuáles son los temas?
0: Vamos a ver si nos alcanza el tiempo.
1: Debe alcanzarnos el tiempo.
0: Bueno, tenemos, por ejemplo, temas como el Canal del Dique.
1: Canal del Dique.
0: Puerto Bahía.
1: Puerto Bahía. Canal del Dique es un tema espinoso y que a nivel de información tangencial. Este tema vamos nosotros a tratar de mostrar nuestro punto de vista, cuál es la descoordinación que hay entre los funcionarios de alto nivel que ejercen cargo de autoridad con la visión de desarrollo proteccionista de un gobierno como el del presidente Petro, que los funcionarios hacen lo que le da la gana. ¿Estamos de acuerdo?
0: Sí, correcto. Entonces vamos a analizar, usted lo va a hacer, actuar de los funcionarios que impliquen el desarrollo de las actividades de sus jefes en el ANLA, en Puerto Bahía, en Dimar, y igualmente el Laguito. Quiero que me hable del Laguito y de Aguas de Cartagena, doctor Wilman.
1: Agua de Cartagena, Orlando, el Laguito. Ese pero tema. ¿Cuál quiere? El Laguito, Agua de Cartagena, ¿qué quiere? ¿O tiene miedo tocar el tema del Hotel Hilton?
0: No, me gustaría que usted nos analice lo de Aguas de Cartagena esta semana. Hubo un intercambio de opiniones y
1: Agua de Cartagena es un tema que,
0: y el alcalde,
1: que lo han cogido de bandera, Orlando, para estar haciendo hasta proselitismo político. Sí, así, siendo proselitismo político. Pero bueno, yo creo que cuando hay que hablar de temas de la ciudad de Cartagena, como nosotros somos políticos, según Aristóteles, desde que estaba uno en el vientre de la madre, todo el que quiera hablar de estos temas, que hable.
0: Por ejemplo, esta información de esta semana. Esta semana la empresa Aguas de Cartagena anunció el levantamiento de la medida de ajuste temporal en el esquema de distribución de agua para la ciudad de Cartagena. Según la compañía, esto fue posible gracias al trabajo técnico y operativo desarrollado por la empresa de la Aguas de Cartagena en la ciudad. Sin embargo, el alcalde Dumec Turbay salió al paso de manera categórica.
1: ¿Qué dijo el alcalde, Orlando? ¿Qué dijo el alcalde?
0: Eso es mentira lo que dice Aguas de Cartagena, dijo el alcalde.
1: Pero ojo, hoy el alcalde dice que es mentira.
0: Lo que dijo Aguas de Cartagena.
1: Lo que dice Aguas de Cartagena.
0: Que hicieron los trabajos y que mejoraron la situación.
1: El alcalde de Cartagena, nosotros hemos visto que ha asumido una posición en defensa de la ciudad. Conociendo a nosotros, que por supuesto la licencia ambiental, Orlando, la 0345 del 5 de junio de 2001, que es la licencia mediante el cual, esto es importante que la gente lo sepa, Orlando, mediante el cual la autoridad ambiental le otorga al Distrito Turístico Cultural de Cartagena, a través de su apoderado especial Agua de Cartagena, AguaCar, licencia ambiental para la construcción y operación del proyecto denominado Tratamiento de las Aguas Residuales de la Ciudad de Cartagena de Indias. Y para la disposición final del efluente del mar adyacente a través de un emisario submarino. ¿Sabe de cuándo es esta licencia? Del 5 de junio del 2001.
3: 25 años.
1: Esta licencia tenía unos términos perentorios de duración. Y si tú recuerdas, nosotros demandamos o solicitamos a través de la herramienta que nos da la ley 99 del 93 ante Cardique una audiencia pública ambiental, porque consideramos que todos esos traumatismos que se están dando en la ciudad de Cartagena, con los temas de los recortes repentinos, con lo que se dio en Tierra Baja, debe haber una responsabilidad. Y Cardique, como autoridad ambiental, le corresponde velar por el ambiente, ¿sí o no? Y más, hacerle seguimiento a esta licencia. ¿Pero qué tiene que ver, Orlando, Agua de Cartagena con el Distrito de Cartagena y en qué se ampara y qué dice la ley al respecto? Por ejemplo, el artículo 5 de la ley 142 del 94 dice que es competencia de los municipios en relación con los servicios públicos que ejercerán en los términos de la ley y de los reglamentos con sujeción a ella, que pidan los consejos asegurar que se presten tales servicios a sus habitantes de manera eficiente por la empresa de servicios públicos de carácter oficial, privado o mixto, o directamente por la administración central del municipio. Por eso es que el alcalde hoy dice, yo quiero asumir responsabilidad. Pero ¿quién trae al gerente de agua de Cartagena para este chicharrón? El mismo alcalde, ¿verdad? Orlando, lo menos que debe hacer agua de Cartagena en estos momentos, el señor gerente de agua de Cartagena, es hablar mal de la administración. Cuando hay una responsabilidad mía como operador, e independientemente que la licencia ambiental diga, ojo a esto, Orlando, que la licencia ambiental diga que existe una responsabilidad ambiental por parte del Distrito de Cartagena, yo sí creo que el gerente de agua de Cartagena

0: responsabilidad directa. Y eso es lo que Dumé hoy está diciendo. Pero ¿qué pasa cuando tú te encuentras funcionarios que no defienden la administración? O que no defienden a la gente, no a la administración, a la gente. Quedas atónito. Mira, Orlando, aquí en mi poder me tomé la tarea de averiguar. Y por eso, muy respetuosamente, yo invito, si lo desea, a cualquier abogado de agua de Cartagena el próximo domingo para hacer el debate. Porque allí en esa reunión reciente que tuvimos en la alcaldía me salió un funcionario diciendo: es que yo tengo 35 años de estar trabajando en agua de Cartagena y lo mejor que hemos hecho es la prestación del servicio. Mentira del diablo. Y mentira del diablo porque hoy el problema, Orlando, es un problema ambiental donde la autoridad ambiental está diciendo los vertimientos que están haciendo en las ciénegas y en la bahía de Cartagena no están cumpliendo con las exigencias legales. Pero yo quisiera que me leas, este es el otro sí, el contrato, léelo por favor, Orlando. Escuchan esto.
1: Otro sí, número 3, al contrato para la gestión integral de los servicios de acueducto y alcantarillado de Cartagena, publicado en la Gaceta número 46 de 1994, en adelante denominado GESWA.
0: ISA.
1: Suscrito entre el Distrito Turístico y Cultural de Cartagena de Indias y Aguas de Cartagena S.A.
0: ¿Quién firma este contrato? Vamos a dejar claro porque de pronto la gente, para que sepan quién era el alcalde de la época.
1: Dionisio Vélez Trujillo, alcalde mayor de Cartagena.
0: ¿Quién era el gerente de agua de Cartagena?
1: Francisco Pérez Tena.
0: Vamos a tocar este contrato por encimita, Orlando. Hágame un favor y léame el numeral 8 del contrato. ¿Qué dice?
1: Dice así. La cláusula 20 del GISA establece diseño y ejecución de obras de inversión. El distrito asume el planear y construir las obras que sean necesarias para la expansión y mejoría del servicio público de acueducto y alcantarillado.
0: ¡Ojo! ¿Sin qué?
1: Sin que Acuacar tenga responsabilidad alguna de ello.
0: Oye, aquí hay algo que llama la atención, Orlando. Y es por eso es que gerente de agua de Cartagena se enfada en decir: yo no tengo ninguna responsabilidad. Porque hay un documento que, aunque taxativamente lo diga, hoy la Constitución de Colombia dice que la Constitución es norma de norma. Y si la Constitución en su artículo 79 te está diciendo que el ambiente es responsabilidad de todos, agua de Cartagena también tiene responsabilidad. Sigamos leyendo, Orlando.
1: Forman parte de estas obras el actual plan de acueducto y alcantarillado y cuya documentación se incluye en los anexos. No obstante, Acuacar deberá proponer al distrito la ejecución de los estudios, diseños y construcción de las obras que resulten necesarias para garantizar la permanencia de los servicios en el ámbito distrital, pudiendo ser ejecutados tales trabajos por Acuacar cuando el distrito así lo determine.
0: Entonces el alcalde de Cartagena tiene razón de decir: esto lo asumo yo. Pero este contrato está vigente. Sígueme leyendo la otra cláusula.
1: La propuesta integral preparada por Acuacar y entregada formalmente al distrito de Cartagena justifica el interés legítimo del distrito en garantizar la ejecución de las obras del nuevo plan maestro de acueducto de Cartagena.
0: Nuevo plan maestro de acueducto de Cartagena. Sigue, Orlando.
1: Hasta por 250 mil millones de pesos financiados por parte de Acuacar.
0: Ajá.
1: Sin que la misma implique un incremento en la tarifa del servicio por ese concepto. Lo anterior producto del estudio de los antecedentes y evolución histórica de esta empresa de servicios públicos domiciliarios.
0: Oído esto. Yo sé que esto va a generar responsabilidades porque es posible que, como los funcionarios no les gusta que le toquen, lo toquen. El gerente de agua de Cartagena, la responsabilidad que tiene con la isla nuestra, para hablar de la isla de Tierra Bomba, de pronto esto afecte. Pero yo quisiera, Orlando, que me hicieras el favor para volarnos un momentico este contrato y hables de las obras Plan Maestro Acueductos, etapa prioritaria, la fase 1, nada más.
1: La fase 1.
0: Escuchen esto porque esto es importante.
1: Planta de tratamiento de agua potable.
0: ¿Cuántos son los recursos?
1: dice acá 64.630, pero no
0: Siga.
1: debe ser millones, ¿no?
0: Sí, claro.

0: Distribución.
1: Porque acuérdate que estamos hablando de 250 mil millones de pesos.
0: Ajá. Distribución de planta, 7.400.
1: Ajá.
0: Conducción mamonal, 500 milímetros.
1: Ajá.
0: 10.030.
1: Ajá.
0: Sistemas de acueducto de tierra bomba.
1: ¿Cuánto?
0: 42.000.
1: Ahí era donde yo quería llegar. Si hay un recurso destinado para la isla de Tierra Bomba de 42 mil millones de pesos que devienen de un de otro recurso que se llama es que trascienden de 250 mil millones de pesos y que lo terminamos pagando nosotros, yo quisiera preguntarle al gerente de agua de Cartagena y por supuesto al distrito de Cartagena cómo estamos nosotros con esos recursos para poder hablar de tú a tú. ¿Entendido? Hoy, la problemática que tiene la ciudad de Cartagena en el tema del servicio de agua, de alcantarillado, es grave. Entonces, por eso yo le pido el favor a los funcionarios, tanto de la alcaldía como de la gobernación de Bolívar, que ellos representan al pueblo. Yo no estoy hablando mal de nadie y tengo la prueba en mi poder. Que por favor, que cuando se vaya a hablar con la, de la, con, al frente de las comunidades del servicio que se está prestando en la ciudad de Cartagena, de acueducto y alcantarillado, donde la responsabilidad mal haríamos nosotros, que hoy le corresponde a esta administración directamente, porque esto viene de años atrás, pero que hoy le corresponde al señor alcalde de Cartagena velar para que el servicio se preste bien. Salir los funcionarios de la alcaldía denegando responsabilidades y hablando mal de la misma administración que de una u otra manera es la que lo representa ahí. ¿Ya me entiendes el mensaje? Es ahí donde vamos. Entonces tú te quedas atónito cuando encuentras funcionarios que lo que hacen es la culpa del distrito, la culpa del distrito, y encuentras funcionarios del distrito que tampoco defiende. Digan, la responsabilidad que tenemos es de los dos, tanto del distrito como de Aguacar, porque quien cobra, quien recibe, quien recauda los recursos, ¿quién es? Aguacar. Aguacar aquí está sabroso. Entonces, este es el tema de fondo que yo quisiera ver a los concejales de Cartagena, a todos, en defensa de los intereses del pueblo cartagenero. Bueno, si no quieren acompañar al alcalde, no lo acompañen, pero ejerzan una defensa a favor del pueblo de Cartagena, porque ya hay herramientas que le permiten a uno defender la ciudad. Entonces, creería yo, Orlando, mire, vea, cuando uno reconoce que falló Orlando, uno tiene que ser, uno tiene que asumir posiciones elegantes. Si usted falló, diga fallé. Agua de Cartagena y el distrito de Cartagena, por el bien de la ciudad, no deberían interponer recursos contra ese acto administrativo que pidió la autoridad ambiental. En segunda instancia, podríamos decir segunda instancia porque es un recurso de apelación que presentó Agua de Cartagena contra una decisión donde se les reconoce que han venido fallando. Si hoy la responsabilidad enmarca en la operatividad del servicio, y el señor Montoya no es la primera vez que está al frente de Agua de Cartagena, mal haría el señor Montoya demandar ese acto administrativo donde Cardique le está diciendo: ustedes tienen fallas ambientales. Yo creo que lo mejor que debemos hacer es ponernos de acuerdo todos. ¿Y cuál es nuestro grano de arena para sacar esto adelante? Mira, cógeme el trompo con la uña. Cuando la Procuraduría Ambiental y Agraria presentó la acción popular que terminó en el Consejo de Estado en defensa de la Bahía de Cartagena, ¿sabe qué hizo Cardique? En segunda instancia, no interpuso ningún recurso, porque sabía que hay una responsabilidad. Y es ahí donde debemos llegar los funcionarios. Ser defensores de lo que estamos haciendo, que para eso nos pagan. Pero también, para eso le pagan, porque yo no soy funcionario público. Pero también reconocer cuando por omisión nuestra, hoy también somos responsables del mal servicio que se está prestando. Y ese es el tema que deberíamos tocar nosotros. ¿Cuál es la responsabilidad que tienen los funcionarios de bajo cargo con ellos mismos en defensa de unas administraciones que lo que buscan es la protección y la defensa del bien común. Como el tema del laguito. El tema del laguito, Orlando, perdóname que coja el tema del laguito. ¿Quieres que lo coja?
0: Claro que sí, ese es el tema que está a continuación.
1: El tema del laguito, miren esto. Miren, vean, ¿quién ha dicho que el señor Yamil Arana no tiene amigos en la isla de Tierra Bomba? Claro que es mi amigo, Orlando. ¿Quién ha dicho que no? ¿Quién de los tierrabomberos le preguntan al que quiera, no quiere que se mejore el entorno donde están trabajando? ¿Quién? Pero cuando tú te encuentras con funcionarios que no le dicen la verdad al gobernante, ¿qué se despeja en la mente del gobernante? Que lo que nos quieren son los líderes. ¿Y sabe qué está pasando aquí? Que en el proyecto del laguito todavía siguen insistiendo en que el proyecto no genera unos impactos directos a unas comunidades que consuetudinariamente vienen ocupando ese territorio. Todavía no le dicen al gobernador de Bolívar, gobernador, el mejor camino para hacer esto es vamos a concertar con las comunidades, hacemos una consulta express que dure 45 días, que dure 2 meses, que dure 1 mes y sacamos el proyecto adelante. Pero hay funcionarios que están con la terquedad diciéndole al gobernador que no sabe el gobernador de estos temas étnicos. El camino es este y este y el que se está oponiendo son los líderes. Vea, quien hizo el estudio de impacto ambiental, que es la empresa Aguaterra, en la página 39, Orlando, reconoce y sabe que allí hay comunidades étnicas y reconoce los impactos que genera el proyecto. ¿Y qué le vendieron hoy al gobernador de Bolívar? Y lo voy a decir públicamente, que las únicas comunidades hoy que ejercen el proceder del turismo económico es el Laguito, Boca Grande y Castillo. Eso es mentira. Eso es mentira. ¿Y sabes qué hacen? Por un lado, presentan ante la Autoridad Nacional de Licencias Ambientales una certificación que presuntamente dice que ahí no hay comunidades negras. Y por otro lado, para el proyecto en sí, hay otra certificación. Y lo más grave es que si la laguna del Laguito tiene 62 mil metros cuadrados y hoy están pidiendo 193 mil metros cuadrados en concesión, ¿cómo es posible que nosotros que somos de la comunidad de la isla y que hacemos parte del ecosistema no sepamos y no podamos participar en el procedimiento de la concesión? Porque la concesión, ¿qué es? La autorización que le permite el Estado a un privado, a un público, de gozar de un espacio que es público. Ese es como ir hoy al club de pesca con tu embarcación y meterte en el club de pesca a cualquier hora. No te van a dejar entrar. ¿Y saben por qué no te van a dejar entrar? Es que porque el club de pesca, su junta directiva, pidió esa vaina en concesión. Entonces, nosotros lo mínimo que le pedimos al señor director de la DIMAR nacional, que ese es otro tema que debemos tocar, porque aquí las autoridades nacionales, algunas autoridades nacionales en Cartagena toman decisiones sin tener siquiera presente qué está pensando el pueblo. Entonces, quien le toca tomar decisiones allí es al director nacional de la DIMAR. ¿Va a generarle problema a quién? Al capitán de puerto. ¿Va a generarle problema a quién? Al alcalde de Cartagena. Y peor aún, te encuentras con funcionarios de la alcaldía, Orlando, para terminar, porque no, funcionarios de la alcaldía que según escrito que da la gobernación, dicen que no conocen las prácticas tradicionales nuestras en esa área. Y en ese lugar es donde hoy hay paisanos nuestros que están privados de la libertad por ejercer una actividad económica del turismo. Y porque presuntamente, porque no le han comprobado nada, cobraron 1.500.000 prestándole un servicio a una turista Pero los que cobran 15 y 20 millones de pesos en el club de pesca para alquilar su yate, ahí no hay ninguna presión, ni hay nada. Entonces, yo sí te mando el mensaje, y el mensaje para los funcionarios. Hombre, digan la verdad, díganle a su gobernador, díganle al alcalde la verdad, que estoy seguro que ellos la van a entender, porque tanto el alcalde como el gobernador tiene amigos en la isla de Tierra Bomba. Yo te pregunto a ti, esa peladita Sala, ¿cómo que se llama?
0: Camila Salas.
1: Camila Salas. ¿Qué partido político pertenece a ella?
0: Partido Conservador.
1: Partido Conservador, donde es el gobernador. Yo no voy a decir que el gobernador votó por ella, porque no quiero después que me vayan a joder o vayan a joder el gobernador. Pero pertenece a su partido político. ¿Cuántos votos sacó Camila Salas en Boca Chica? Más de 1,000 y pico votos. En Tierra Bomba, ¿cuántos votos sacó Camila Salas? ¿Cuántos votos sacó en Cañoloro? Entonces, las acciones políticas de los gobernantes tienen que verse reflejadas también de manera recíproca con lo que hace el pueblo. Cuando el pueblo lo que está pidiendo es una participación de manera diferencial. El pueblo no está pidiendo más nada. Entonces, le tienen miedo al tema de la consulta previa. Aquí no va a haber ningún negociado. Aquí lo que se le va a exigir al distrito es que haga una caracterización diferencial de la gente nuestra que presta el servicio allí, y que según el escrito que presentó la señora secretaria general que trabaja en la gobernación de Bolívar ante la Autoridad Nacional de Consulta Previa, dijo que el distrito había dicho que no conocen las actividades de nuestra gente en este sitio. No, se no se puede callar con nada. Yo he sido víctima de persecución, yo no tengo problema con nadie. Yo no conozco ni a Fachar, ¿cómo se llama el alcalde de Barranquilla?
0: Alejandro Char.
1: Yo no conozco a Alejandro Char. Yo no conozco a ninguno de los Char. Y me terminaron denunciando ante el periódico El Heraldo. ¿Y de quién es el periódico El Heraldo? De los Char. Yo no tengo nada en contra de ustedes, ni quiero tener problemas con ustedes, porque yo soy un hombre que vivo feliz. ¿Me entiendes, Orlando? Yo soy un hombre que paso de 500 embarcaciones. Yo voy en Muelle a los Pegasos y cojo la lancha que me da mi gana. Voy al Laguito y cojo la lancha que me da mi gana. Voy a cualquier parte y encuentro lancha que me llame cuando yo quiera. Y aquí en Cartagena cualquiera me para porque fui 11 años agente de tránsito. Voy a Boca Grande y como donde me dé mi gana. Entonces yo no le hago mal a nadie. El único favor que le pido a ustedes es que nos sentemos y trabajemos juntos. Pero para ello yo le pido el favor a los funcionarios, a los cuales el gobernador de Bolívar, a los cuales el alcalde de Cartagena le entrega la confianza, que por favor le digan las cosas y que defiendan su administración cuando hay que defenderla, pero cuando no hay que defenderla, ustedes no pueden irse en contra del pueblo, sino al contrario, hablar con el pueblo para ver si sacamos esta vaina adelante. Orlando, muchas gracias.
0: Muchas gracias, doctor Wilman. Envían un saludo cordial los amigos de Barrio San Diego. Están escuchando el informativo Asómate. Los hermanos Víctor, Nayib, Nando Morelos, Raúl Ríos, Álvaro Bru, Haroldo Marrugo, Jorge Olivares, Luisito Romero. Muchas gracias a estos amigos. Y Flavio Meneses también nos sintoniza a esta hora de la mañana. El amigo Goyo Carriazo y todo el colectivo de las empresas públicas. Edgar Blanco en el mercado de Basurto, Evaristo González. Y está también Franklin Prada y doña Denis Tiroco Ruiz. ¿Quién más está ahí, doctor Wilman?
1: Ayúdeme. Uriel Salgado.
0: Señor.
1: Angelo José. Arnulfo Cardosi. Zenia Caraballo. Jader Díaz. Cristina Gómez. Cristina Gómez es la de la boquilla. Ella es testigo de lo que nos pasó. Orlando, hay mucha gente que está aquí en la Juanita Cuadrado. Que nos sigue, Orlando. Que nos siguen allí.
0: Gracias.
1: Muchas gracias a todos ustedes. Por favor, comenten.
0: Sí, señor. Saludos al profesor Carlos Luna, al doctor Johnny González, Rufino Guerrero, también nos escucha.
1: Y hay una vaina jodida hablando, ¿sabes?
0: Y el líder está pendiente, estaba llamando, pero no.
1: Orlando Bebe, ahí está nuestro amigo Uriel Salgado Cáceres.
0: Ah, Uriel Salgado.
1: Uriel Salgado es palenquero.
0: Señor.
1: Y Delio también es palenquero. Tú sabes que tiene el palenquero. Que si te metes con un palenquero, te metes con todos ellos.
0: Con todos.
1: Así pasa en la isla de nosotros. O sea, por mucho que de pronto X o Y persona apoye a X o Y candidato, el arraigo no lo perdemos. Entonces, aquí la gente nuestra, cuando llegue la hora, nos vamos a unir todos por la defensa de un territorio. ¿Tú sabes dónde empezaron los bocachiqueros a trabajar y a poner piedra? Ahí en el laguito. Entonces, nosotros no estamos pidiendo nada malo.
0: Eso tiene muchos años.
1: Muchísimos años. Entonces, cuando encuentras, por ejemplo, a mí me da vergüenza leer la carta que mandaron para la Autoridad Nacional de Consulta Previa y presuntamente lo que informó la alcaldía, porque no me consta por escrito, donde me digan hoy un funcionario de la Secretaría del Interior que no conoce las actividades que ejercen las comunidades nuestras ahí en el hospital. No, no, no, no, no hay
0: No hay
1: derecho.
0: derecho.
1: Y estoy seguro que Dumé no sabe eso. No sabe eso. Entonces nosotros no vamos a defender. Porque eso es lo que nos garantiza nuestra comida, Orlando. ¿O estoy equivocado, Orlandito?
0: De ninguna manera, doctor Wilman Herrera y Mitola. Aquí está el líder, Heberto Luis Contreras, Luchito Hernedo, a esta hora de la mañana participa, ocho, ya casi al final de nuestra emisión de hoy. Líder, ¿qué tiene usted que opinar sobre este tema que ha expuesto el doctor Wilman Herrera y Mitola? Buenos días.
2: Buenos días, hola. Tú me excusas que no voy a entrar en el programa porque el radiecito que tengo por acá me está fallando full. Pero bueno, escuché las declaraciones del doctor Wilman Herrera, que me parecen unas declaraciones acertadas y que es la realidad, hola. Ellos dicen que el doctor Wilman Herrera especialmente es el que está como que no quiere que las obras se hagan, pero es completamente. Eso es una falsedad, Olga. Es una falsedad porque los funcionarios, como dice el doctor Wilman Herrera, son los que están impidiendo que la obra se haga correctamente. ¿Cómo es posible de que ellos tienen que pedir hasta excusa, no sé, sobre esa carta que mandaron, donde no conocen las actividades que nosotros hemos ejercido? Yo llegué al laguito a la edad de 10 años. Estoy trabajando con el turismo ahí de. Yo llegué cuando no existía ni Egipto, ni existía el conquistador, ni existía nada de eso. Entonces, ¿cómo es posible de que ellos van a decir semejante absurdo? Entonces, yo creo que, como dice el doctor Wilman, él tiene más de 500 lanchas, más de 500 restaurantes. ¿Y por qué? Porque es una persona que lo único que hace es defender los derechos de de nosotros, los lugareños. Entonces, yo creo que, con lo que dijo el doctor Wilman, yo creo que aquí no hay más, sino que ellos reconozcan que sí, que hay que hacer la consulta previa, una consulta previa expresa, por un mes, y eso es todo, ya, para que hagan la caracterización de las cosas y bueno, y no lo hagan a su antojo, como ellos quieran hacerlo. Hola.
0: Señor.
2: Bueno, pues muchas gracias, hola.
0: Así es, muchas gracias a usted, mi querido líder Alberto Luis Contreras. Nos reporta a esta hora sintonía los amigos Nelson Herrera, músico, igualmente nuestro Quique Señor, el gran folclorista Juancho Sierra, Jairo Tobinson, están en la sintonía. Muchísimas gracias a estos amigos, al igual que Giovanni Ayola en Villanueva, Bolívar, nos está reclamando que vayamos a Villanueva, doctor Wilman.
1: Orlando, sí, tenemos que ir a Villanueva. Orlando, lástima que el tiempo nos está diciendo fin, Orlando.
0: Sí. Hay
1: O sea, ¿cuál es el tema que vamos a
0: varios temas
1: tocar?
0: pendientes.
1: Sí, Orlando, este tema del canal del dique hay que tocar. Este tema de Puerto Bahía hay que tocarlo, Orlando. Pero vamos a dar el debate y nos gustaría que los congresistas, bueno, los que van a entrar, nos escuchen para que sepan ellos lo que es un giro menor. ¿Y por qué hoy las autoridades nacionales toman decisiones aquí en la ciudad de Cartagena, importándole un comino lo que piensan las autoridades locales y lo que piensa el pueblo? En el caso de Puerto Bahía vamos a tocar ese tema de fondo. En el caso del canal del dique vamos a tocar el tema de fondo. Y hoy, ¿no sabe que Ecopetrol tiene un negocio con Puerto Bahía?
0: Sí.
1: ¿Negocio? Y hoy en el ALNA, por eso vamos a tocar ese tema en el próximo informativo. Hoy en ALNA ha dicho que el proyecto que va a llevar a cabo Puerto Bahía es un giro menor que no genera impactos sobrevinientes para que traigan consigo la materialización de una consulta previa. Y peor aún, el canal del dique. Por eso es que yo digo, y la gente piense lo que tenga que pensar, porque en un país libre como el nuestro, tú lo que no puedes hacerle daño a nadie y tener tu conciencia tranquila, Orlando. Expresa lo que siente. Hoy hay funcionarios del gobierno nacional que se han apartado de sus obligaciones y han tomado decisiones contrarias a un interés general. ¿Entiende? Hoy tenemos que debatir el tema por qué la Autoridad Nacional de Licencias Ambientales, ANLA, toma decisiones aquí en la Bahía de Cartagena para que los señores representantes electos, a Mauri Julio, Yolanda Wong, la señora Salas, que tenemos que hablar de la ley primera del 91, porque el señor Salas es el gerente de uno de los puertos más grandes que hay aquí en Sudamérica, para hablar del tema de las contraprestaciones y que la plata se venga para Cartagena y no se vaya para Bogotá. ¿Qué es lo que está pasando con estas autoridades? Por ahí me enteré con el capitán que está aquí, que es cartagenero, que ya van a abrir una sede de la DIMAR Nacional aquí en Cartagena. Es lo mejor. Es lo mejor porque están tomando decisiones a la ligera. Por ejemplo, hoy la Corte ha dicho, ojo a esto, Orlando, a través de sentencia donde nosotros, quien le habla a uno de los accionantes, ha dicho que para crear zona de fondeo aquí, zona de fondeo en la Bahía de Cartagena, tiene que averiguar si efectivamente estas zonas de fondeo no afectan a las comunidades negras y a los pescadores. Y estoy seguro y me la juego que el director de la DIMAR a nivel nacional crea la zona de fondeo aquí en Cartagena sin tener en cuenta lo que dice la Corte. Y por eso tú encuentras una cantidad de embarcaciones y busques fondeados sin tener en cuenta lo que dice la Corte. Entonces, esos son los temas que tenemos que tocar.
0: Vamos a tocarlo el domingo próximo, doctor Wilman. Muchas gracias.

0: Muchas gracias, doctor Wilman Herrera, por esas declaraciones tan contundentes.
1: Salúdeme a la jefa, primo, a la jefa, a la militar.
2: El equipo periodístico del informativo Asómate, doctor Wilman Herrera y Mitola, Eberto Luis Contreras, el sacerdote Emil Marún, el destacado profesional Jaime Torres, Karim Torres, en Audio Master, Luis Arnedo Babilonia, Luchito Arnedo, transmisores Luis Eduardo Movilla Caucil. Yo soy Orlando Muñoz Saladén de la Asociación de Locutores Profesionales de Bolívar y de la Asociación de Periodistas Independientes de Colombia, PIC. A todos muchas gracias. Que Dios los siga bendiciendo. Yo soy

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Pues continuamos con nuestra serie Mi Apoyo. Ya estamos culminando nuestra temática general. Bueno, y hoy es un día muy importante para Colombia. Hoy estamos eligiendo presidente de la República. Espero que, si no lo ha hecho a esta hora, que se acerque a su puesto de votación, donde tiene su cédula inscrita, y que por favor ejerza el voto. Es necesario, es indispensable que todos los colombianos que estamos habilitados para hacerlo, lo llevemos a cabo. Y vale aquí la pena también mencionar, por favor, para que estemos en oración. De tal manera que los resultados que se estarán dando después de las 4 de la tarde, pues sean respetados. Y que, en últimas, pues todo sea para bien. Y por favor, que finalmente los colombianos nos unamos a partir del momento en el cual, pues ya sea oficialmente elegido el presidente de la República de Colombia, que nos unamos y que trabajemos hacia un propósito común. Mi apoyo, esa es la serie a la cual hemos venido compartiendo a lo largo de, bueno, de varias semanas ya, incluso meses. Vamos a lo que nos dice el Salmo en su capítulo 18. Versículo 17. Me libró de mi poderoso enemigo y de los que me aborrecían, pues eran más fuertes que yo. Versículo siguiente. Me asaltaron en el día de mi quebranto, mas el Señor fue mi apoyo. Precisamente estamos aquí abordando este tema de mi apoyo. El Señor es mi apoyo. Ahora, usted puede tener enemigos mucho más poderosos, mucho más fuertes que usted. Usted puede tener personas que lo aborrecen, que son más fuertes que usted, como aquí lo expresa el salmista. ¿Qué hacer frente a esa situación? Y la verdad es que en un momento dado es muy posible que usted haya tenido eso, que humanamente tengo un enemigo muy poderoso. Pero aquí, ¿qué es lo que expresa el salmista? Que en el día de mi quebranto me asaltaron. ¿Qué quiere decir? Que yo no pude defenderme, no pude valerme por mí mismo. Entonces me asaltaron. Y el asaltar, pues, es un acto de violencia. El asaltar conlleva también el cual me despojaron. O sea, me despojaron en el día de mi quebranto. Pero ¿qué expresa? Finalizando el versículo 18. Mas el Señor fue mi apoyo. Algo muy importante. Y que, por supuesto, Él es aquel que me libra. Porque así es como comienza el versículo anterior, el 17. O sea, me libró el Señor porque Él fue mi apoyo. Por eso me ha librado Dios, porque Él ha sido y Él será mi apoyo. Ahora, la palabra de Dios nunca promete que no voy a tener enemigos. Aún más allá, la palabra de Dios nunca, nunca prescribe que no voy a tener enemigos muy poderosos. Es más, no promete, no asegura por ningún lado que voy a tener enemigos que sean mucho más fuertes que yo. No, esos no van a faltar. Y con toda seguridad usted los ha tenido. Esos no van a estar ausentes en mi vida, en algún momento de ella. O es posible que en muchas instancias. Lo que sí promete la palabra de Dios es que Él es aquel que me libra. Pero
En cuanto a mí, ¿qué he de hacer? El salmista entonces enfatiza, pero él fue mi apoyo. Por lo tanto, ¿qué es lo que yo sí puedo hacer? Pues apoyarme en él. ¿Cómo no apoyarme en aquel que me puede librar? ¿Cómo no apoyarme en aquel que me puede sacar? Que me puede sacar de allí donde estoy, de mi sufrimiento, de mi dolor, aún de la injusticia. Mas el Señor fue mi apoyo. Pasemos al Salmo 55. En el versículo 22 expresa lo siguiente: echa sobre el Señor tu carga y Él te sustentará. No dejará para siempre caído al justo. Miremos aquí que hay que echar sobre el Señor mi carga. Ahora, ¿qué involucra el echar? ¿O qué significa? ¿Qué es lo que no dice este pasaje? No dice, pues, que he de compartir mi peso con él. No. Dice muy claramente, echar. O sea, completamente sobre el Señor mi carga. Y continúa. Y él te sustentará. Entonces, aquí vemos también algo importante, algo significativo. La carga. Seguramente usted ha estado cargado. O en este momento está pasando por un momento difícil en su vida. Y está muy cargado. Y está llevando un peso muy grande sobre usted. Un peso más allá de sus fuerzas. A eso se está refiriendo. Cuando la persona está cargada, en el término bíblico, en el original bíblico, significa levantar un peso más allá de mis fuerzas. Ahora, esto nada tiene que ver con la falta de esfuerzo. No. Nada. Nada corresponde a la falta de valentía. No. Por el contrario, el Señor, Dios, por medio de su palabra, nos exhorta, nos motiva a ser esforzados, a levantarnos, a seguir adelante, a no desmayar. Pero hay un momento donde la carga es demasiada para mí. Y seguramente todo comienza con un poco de carga, pero luego esa carga se va sumando otra y otra y otra. Y en vez de ir soltando alguna carga, voy acumulando diferentes cargas en mi vida. Hasta el punto que ya no puedo. Y cuando usted sostiene una carga que va más allá de sus fuerzas, pues ¿qué ocurre? Pues usted se lesiona. Usted termina gravemente, sí, pues lesionado. Usted termina enfermo incluso. Solamente lo tienen que someter a tratamiento o incluso a cirugía. ¿Por qué? Porque lleva una carga, sí, pero no la suelta. Ahí está. Y solamente no tiene cómo soltarla. ¿O ante quién estoy llevando todo esto? Hay padres que pueden decir, pero es que yo estoy llevando toda la carga. La responsabilidad incluso de mi familia. ¿Pero qué dice el Señor? Yo llevo toda la carga, sí. Pero, ¿qué pasa? ¿Qué tantos llevan cargas que van acumulando en la calle, quiero decir, en su trabajo? Y esa carga la llevan a su casa. Entonces, ¿de qué se trata? Aquí no estamos hablando necesariamente de responsabilidad. No. Estamos hablando entonces de algo que está sobre mí, que me tiene absolutamente extenuado. Y muchos llevan cargas a su hogar, a su casa. ¿Y qué hacen con esa carga? Muchos se descargan con su familia,
y descargan, pues, con gritos, humillaciones, incluso, pues, ignorando a los suyos, siguiendo derecho. ¿Qué hacer entonces? O sea, lo que dice aquí, echa sobre el Señor tu carga. Él es el que te va a sustentar. En otras palabras, porque Él es tu apoyo. A momentos donde usted se siente caído, ¿qué dice aquí? Nos hará para siempre caído al justo. Entonces, estoy soltando mi carga totalmente sobre el Señor, sobre mi Dios. Nuestro Señor, Él llevó esa pesada, muy pesada cruz sobre Él. Esa es una carga. Era muy pesada. Tan pesada era que alguien tuvo que ayudarlo, porque él comenzó a caer, como dice aquí este pasaje. No era para siempre que dio el justo. Comenzó a caer, no podía. El Señor llevó esa carga. Y saben que él lleva su carga, él lleva la mía. Y la llevó. Y luego él murió por nosotros, pero Dios le ha sentado nuestro Padre a su diestra. Y él es digno de toda adoración. Él es Dios, él es nuestro Señor. Nuestro Señor Jesús es nuestro Dios, nuestro Señor omnipotente. ¿Sí? Porque él venció. Y venció allí en la cruz. Y por lo tanto usted y yo también. ¿Cómo no echar nuestra carga sobre Él? Entonces es arrojar mi carga sobre Él. Hay momentos donde usted tiene una carga y llega a algún punto donde ya no puede más. Usted no suelta esa carga que está sobre su hombro, por ejemplo, y la pone solamente en el piso. No, porque es que no tiene ni fuerza para ello. No, usted literalmente suelta esa carga. Como caiga allí. La carga, por cierto, en el original bíblico aquí, en el Salmo 55, es lo que yo llevo encima. Entonces, yo arrojo esa carga pesada que llevo encima, porque no puedo más, porque estoy exhausto, porque estoy cansado, porque estoy desfalleciendo, porque estoy desmayando. Solamente a muchos aquí o a algunos se viene a la cabeza este pasaje de Mateo 11. Nuestro Señor está aquí hablando. Nos dice a partir del versículo 28: Venid a mí, todos los que estáis trabajados y cargados, y yo os haré descansar. Todos los que están trabajados. ¿Quién es aquel que está trabajado? Es aquel que está exhausto por el esfuerzo, sí. Pero, ¿qué me dice? Yo os haré descansar. ¿Saben lo que es el descanso? El descanso es alivio. O sea, Dios me provee de alivio. ¿Por qué? Porque Él es mi apoyo. Porque Él es mi sustento. Él es aquel, entonces, sobre el cual yo puedo echar mi carga. Echad sobre el Señor tu carga, y sólo así entonces puede ser sustentado. O sea, Él me sustentará. Versículo 29 de aquí de Mateo 11. Llevad, dice Jesús, mi yugo sobre vosotros y aprended de mí, que soy manso y humilde de corazón, y hallaréis descanso para vuestras almas. Entonces, ¿a qué se refiere el Señor aquí? Yo voy a Él. Yo echo mi carga sobre Él. Yo estoy trabajado, estoy cargado. Eso ahora a mí me hace descansar. Él trae alivio para mi vida. Pero entonces, ¿cómo así que yo echo mi carga sobre Él? Y ahora Jesús me dice, lleven mi yugo sobre vosotros. No dice,
Lleven mi carga sobre vosotros. Ojo con eso. No, no lo dice. O sea que no es un intercambio de cargas. No, no. Llevad mi yugo sobre vosotros. ¿Saben lo que eso significa? Dice, aprended de mí que soy manso, claro, y humilde de corazón. ¿Qué significa esto ya? Seguramente aquí hemos compartido esto ya en tiempos ya pasados, en este espacio de Teoterapia Expreso. Ya mi yugo sobre vosotros significa únete a mí, tranquilo. Ya mi yugo. El propósito del yugo no es el yugo. El propósito del yugo es que yo me una a Jesús. Y me una a Jesús y aprenda de él. El yugo es puesto sobre dos bueyes. Eso se llama todo ese conjunto de dos bueyes más el yugo. Eso más el arado, por supuesto, se denomina yunta. La yunta. La yunta la conforman dos bueyes. Pero hay un buey que es el que le enseña al otro. Es un buey manso, así se llama. Es el buey manso el que le enseña al buey joven. El propósito del yugo, ¿saben cuál es? El aprender. Aquí me lo dice. Y se une el buey joven al manso, o sea, al buey viejo, digámoslo así, y se une. Y va aprendiendo a cómo arar la tierra, a cómo trabajar, a cómo moverse, a cómo caminar, a cómo moverse hacia adelante. Entonces el propósito del yugo es el aprender de quién, de mi manso. Y su manso, ¿quién es? Es Jesús. Eso se llama el buey manso. Pero él nos enseña con humildad de corazón, no con soberbia, como hoy enseñan o pretende iniciar a algunos y pretende ser ejemplos de vida. No. Y dice, y hallaréis descanso para vuestras almas. ¿Saben qué? El aprender trae descanso para mí. ¿El aprender de quién? De mi Señor. Una vez más, hallaré alivio para mi alma. Por eso dice, venid a mí todos que estéis trabajados y cargados, y yo os haré descansar. Entonces, ¿qué pasa? Yo echo mi carga sobre él, porque yo voy a él, como lo dice el Salmo 55. Echo sobre él mi carga. Él me sustenta. Le echo. Pero Jesús me dice ahora, llevad mi yugo. Aprendan de mí. Ahora mire lo que dice el versículo 30, porque mi yugo es fácil y ligera mi carga. Sí, el aprendizaje. El aprender requiere de disciplina, de responsabilidad. Y eso es una carga, claro. Es una responsabilidad. Pero es necesario para mí el aprender. Mi yugo es fácil. Es muy fácil, dice. O sea, únete a mí. Es tan fácil, solo es que tienes que tomar la decisión de unirte a mí, de llevar mi yugo. Mi yugo es fácil, ligera es mi carga. En 1 Pedro 5:5 dice, igualmente jóvenes, le dice Pedro en este caso a los jóvenes, estad sujetos a los ancianos y todos sumisos unos a otros, revestidos de humildad, porque Dios resiste a los soberbios y da gracia a los humildes. Recordemos que el Señor dice, es que yo soy manso y humilde de corazón. Me dice aquí, Pedro, revestíos de humildad. Claro. Y el revestir mi humildad quiere decir que estoy aprendiendo de él. Cuando yo aprendo de él, yo aprendo a vestirme. Y me revisto, pero de humildad. Algo importante es eso, es como la prenda. Hay una prenda que sale con todo. ¿Saben cuál es? La humildad. Cuando usted está revestido de humildad. No importa lo que usted se ponga, usted se reviste de humildad. Y usted queda muy bien.
Entonces, como quien dice, hay que aprender a vestirse, ¿sí? Y el aprender a vestirse significa vístete, revístete de humildad, claro, porque el Señor resiste a los soberbios. O sea, ¿el soberbio quién es? Claro, el que no se viste o reviste humildad. Pero ¿saben quién es el soberbio? El que se resiste a aprender del Señor. Dios resiste a los soberbios. Muchos seguramente no lo identifican de esa manera. Soberbia. Es altanería, sí. Soberbio. Es aquel que no quiere aprender. No. Ah, no, porque se las sabe todas. No, porque no se ha aprendido. ¿Conoce a alguien así? ¿O es usted así? Medita acerca de sus caminos. Porque ahí también hay algo. Muchos dicen, el problema no es mío, el problema es del otro. Pero Dios resiste al que se niega a aprender. Pero por el contrario, cuando usted se reviste humildad, Él da gracia. ¿Qué expresa el versículo 6 de aquí de 1 de Pedro 5? Humillaos pues bajo la mano poderosa de Dios para que los exalten cuando fuere tiempo. Humíllense. Pero recordemos que esto se aprende. Aprendan de mí que soy manso y humilde. O sea, aprendan mansedumbre, aprendan humildad. O sea, ustedes aprendan también. Ustedes aprendan también el día de mañana a guiar a otros, ayudar a otros. Pero aprendan humildad de corazón. Porque así es como se hace. Humíllese bajo la mano poderosa de Dios. Pero ¿quién es aquel que se humilla? Es aquel que aprende. Claro. Entonces, aquel que aprende. ¿Pero usted de quién está aprendiendo? De Dios. Y está aprendiendo bajo la mano poderosa de Dios. La más poderosa de todas. ¿Se acuerdan cómo comenzamos? Me libré de mi enemigo poderoso. ¿Cómo no apoyarse en Dios? Claro, estamos hablando del Salmo 18, 17. Bajo la mano poderosa de Dios. Aprenda bajo la mano poderosa de Dios. Humíllese bajo la mano poderosa de Dios. Y Dios lo va a librar de cualquier poderoso enemigo que usted tenga. De cualquiera que sea más fuerte que usted. Entonces, ¿quién es aquel humilde? Es aquel que aprende. Es aquel que sabe que hay personas muy poderosas, que hay personas que son más fuertes que usted. Ah, pero usted está bajo la mano poderosa de Dios. Son poderosos, muchos de ellos, pero son tan pequeños, tan insignificantes frente a Dios y su mano poderosa. Humillaos bajo la mano poderosa de Dios para que los exalte cuando fuere tiempo. Él exalta al humilde, él exalta al que aprende. Y mire cómo cierra el versículo séptimo. Quiere decir, pues no cierra este capítulo, pero esta idea de 1 Pedro 5, echando toda vuestra ansiedad sobre él, porque él tiene cuidado de vosotros. O sea, poner el peso sobre alguien que yo sé que puede cargar. Ese es Dios. Ese es mi Señor. Y echando toda mi ansiedad sobre él. La ansiedad. La gente dice, bueno, el estrés. Esa es la enfermedad del siglo XXI. La ansiedad, claro. La ansiedad. Hay tanta ansiedad ahora. Echando toda vuestra ansiedad sobre él. Porque él es el que tiene cuidado de vosotros. Apoyarme en Dios. Vamos a orar. Ahora, Señor, hay muchos poderosos, más que yo. Hay muchos más fuertes. Pero tú eres mi apoyo. Y hoy me humillo bajo tu mano poderosa, Señor. Y es aquella mano poderosa que me libra siempre. Que me libra de aquellos que me aborrecen. De aquellos que me asaltan. Ahora, Dios, envía tu bendición sobre cada uno de estos, tus siervos. Quienes se apoyan en ti. Amén. Muchas gracias por acompañarnos en este programa, en este podcast. Todos aquellos que lo hacen y lo hacen
de una manera permanente. Nos encontramos dentro de una semana, nuevamente aquí en Teoterapia Expreso. Que tengan un feliz día. Que Dios los bendiga.

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Hola mis amigos, ¿qué tal? Muy buenos días y muy buen domingo, primer domingo del séptimo mes del año, domingo 5 de julio del año 2026. Le damos la cordial bienvenida a toda nuestra vasta audiencia de Serenata Colombiana por Colmundo Radio. Originamos en la ciudad de Bogotá, dial 1040 del AM para su red de emisoras en el país. Saludamos también a todos los oyentes que nos sintonizan en cualquier ciudad o país del mundo a través de la página web www.colmundoradio.com.co o por la plataforma digital Kick en vivo, Colmundo Radio Serenata Colombiana. Gracias a Dios que nos permite llegar a sus casas o a sus sitios de trabajo o de descanso en este maravilloso día domingo, en pleno mundial de fútbol, 2026. A Colombia le está yendo muy bien, cosa que nos tiene como muy, muy, muy alegres, muy unidos, ¿no? Hay fraternidad, hay empatía, hay unión. Se habla de fútbol, se habla de otros temas, ¿no? De otros temas que nos ponen también a compartir en familia, a que haya más consensos, a que tengamos otros lenguajes más respetuosos, más de alegría, más de fiesta, y eso nos pone muy contentos. Y en la medida en que Colombia siga avanzando, pues la alegría se va multiplicando. El martes tendremos a Colombia contra Suiza. No es fácil, pero nada es imposible y nuestro equipo está muy bien en todas sus líneas. Tenemos mucha unión en el equipo, están en muy buen momento y hay un entrenador que también ha sabido reunir y concitar el tema futbolístico y el tema de la unidad de la nación. Bien, en la parte técnica nos acompaña don William Yepes. Y vamos a tener en la primera parte del programa, pues, la continuación, como lo convinimos hace 8 días, de los temas de las solicitudes musicales y de las canciones alegres y bonitas del fin de semana, repito, cuando estábamos celebrando, festejando la fiesta, ¿sí? Valga la redundancia, de San Pedro y San Pablo. De manera que nos quedaron muchos otros temas sanjuaneros y bambucos fiesteros y solicitudes musicales para seguir en modo festivo. De eso se trata. Hoy, Serenata Colombiana en su primera parte. Y después de las 11 de la mañana nos vamos de fiesta por Colombia. Con esos aires tropicales maravillosos y canciones muy chéveres. Muchas de ellas que hacía mucho tiempo no escuchábamos. Y otras que siempre, todas, nos traen momentos especiales, evocaciones, recuerdos, fiestas, alegrías, familia, de eso se trata. Y frente al micrófono y en la selección musical, su anfitrión Guillermo Borges Rincón, quien les da la cordial bienvenida con un bonito sanjuanero del maestro José Ignacio El Papi Tobar de Neiva, Huila. Se titula Caballito San Pedrero.

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1: Bien, Serenata Colombiana, recuerden, todos los domingos a partir de las 10 en punto de la mañana a través de las estaciones Colmundo Radio. Originamos en Bogotá para nuestra red de emisoras en el país. Y por supuesto, para todo el mundo, porque a través de la internet y a través de nuestra plataforma Kick en vivo, Colmundo Radio, Serenata Colombiana, pues nos pueden ver y nos pueden escuchar y se pueden comunicar con nosotros. La línea telefónica disponible para los oyentes de Serenata Colombiana de Colmundo Radio, 601-745-4707. Y también la línea WhatsApp para que usted se identifique, nos diga desde dónde se comunica, nos cuente cómo le parece, a quién quiere saludar, de pronto qué canción colombiana quiere escuchar en este espacio musical, con muchísimo gusto. 301-555-3445. Bueno, ya recibimos noticias, recibimos solicitudes. Una solicitud musical de la oyente Estela de Mayorga. Ella se comunica desde Estela de Mayorga. Ella se comunica desde Zipaquirá, Cundinamarca, pero nos cuenta que ella nació en Baraya, Huila. Feliz con esta programación especial donde le damos continuidad o continuación al programa anterior que los estamos dedicando a las fiestas de San Pedro y San Pablo. Claro, hay tanta música tan bonita y tan alegre y tan chévere, pues que valía la pena prolongar esa celebración, y lo estamos haciendo también en este primer domingo del mes de julio. Entonces, en ritmo de San Juanero del maestro Jorge Villamil, las voces de Silva y Villalba, el Barcino.

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1: Solicitud musical de don Gregorio San Miguel, en la ciudad de Honda, departamento del Tolima, del maestro Alberto Castilla, en las voces de los príncipes de la canción, Garzón y Collazos. Aquí está el boom de Tolimense.

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1: Bueno, recibimos comunicación telefónica de la oyente Elida Amezquita. Y pues ella es una huilense de pura cepa, como decimos aquí en Colombia. Pues siempre nos aporta mensajes muy bonitos, solicita canciones muy pertinentes y me hace un comentario por si de pronto alguien sabe acerca de las fiestas del arroz que se celebran por esta época, comienzos de julio, en Campo Alegre, en el Huila. Claro, es que esa es una región muy fértil, muy hermosa y especialmente muy arrocera, ¿no? Claro que sí. No he escuchado acerca de las fiestas del arroz que deberían también estar ya en boga, ¿no? Que se estuviera escuchando, porque es un producto de consumo mundial, digámoslo así. Además que el arroz acompaña absolutamente todo. Y allá en el Huila y en el Tolima, donde se hace esa deliciosa lechona, pues un ingrediente importante, tengo entendido, es el arroz, ¿no es cierto? Muy bien. Bueno, vamos con música. Con Enrique y Osvaldo, los hermanos Collazos. Aquí está el sanjuanero del maestro Jorge Villamil. Tambores de Pacandé. Esa es una complacencia musical para la familia Perdomo Urueña en la ciudad de Ibagué, Tolima.

Bueno, gracias aquí a la iniciativa y el trabajo oportuno de mi compañero don William Yepes, hace la consulta acerca del Festival Folclórico y Cultural del Arroz. Nos dice que las rondas del 42º Festival del Arroz se lleva a cabo en Campo Alegre, Huila, y en este año 2026 se llevarán a cabo durante los días 3 al 12 de julio. O sea, en otras palabras, que estamos en pleno Festival Folclórico y Cultural del Arroz. Y durante estos días, pues el espíritu festivo y folclórico recorre los diferentes barrios, las veredas y los centros poblados con presentaciones de música, danza, y todo es un ambiente de fervor cultural, de baile, de alegría, de celebración en todo el municipio. Vea pues, claro, sigue vigente, eso nos alegra muchísimo, porque las fiestas, aun cuando he escuchado a algunas personas que a veces, no digo se quejan, digamos que critican, ¿no? Que Colombia tiene muchas fiestas y muchos reinados y mucha fiesta. Pues claro que sí, pero es muy importante porque se dinamiza el turismo, porque hay muchos renglones de la economía que también se favorecen, ¿no? La gastronomía es muy importante. Y sobre todo lo más importante, las personas, las familias, los vecinos, la sociedad en conjunto se junta, se reúne. Está en modo festivo, está en una actitud positiva, bonita, de recordar, de entender que tenemos una identidad cultural que debemos apreciarla, propagarla y disfrutarla. Y la música es muy importante, y en este caso el arrocito, que quiero decirles, a mí me encanta. Yo no concibo un buen almuerzo sin que de alguna manera haya arroz de alguna forma preparado. Y si es de la manera más normal y simple, el arroz blanco, simplemente así, suficiente, me parece delicioso. Bueno, vamos con música, porque tenemos aquí, pero quiero saludar muy especialmente, ya se comunicó con nosotros, doña Gladys Rincón, y pues ella manda un saludo a don José, y también a sus hermanos en Suba, a todos los hermanos Rincón. A ella la queremos felicitar porque el 1 de julio acabó de cumplir años, estuvo disfrutando un delicioso almuerzo familiar en Zipaquirá, y nos unimos a ese saludo, a esa voz de felicitación para doña Gladys. También doña Yadira Villa, asidua oyente de Serenata Colombiana, nos dejó su mensaje. Ella quiere mucho a Colombia. Su nación, la enternece, se siente colombiana de corazón y le pide a Dios nuestro Señor que nos proteja, que nos ayude. Y el mensaje es que Dios sí existe, claro que sí, doña Yadira, implora por la recuperación de el país vecino, Venezuela, especialmente en esos terremotos que tuvieron epicentro terrible en La Guaira y en Caracas. Y que si estamos de la mano de Dios, pues nos vamos a favorecer incluso también de estas circunstancias de la naturaleza. Bambuco de Jorge Humberto Jiménez. El título, Canta un Pijao, con el dueto Lara y Acosta.

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1: Bueno, mensaje que recibimos a través de nuestra línea WhatsApp 301-555-3445. Don Guillermo, muy buenos días. Un fuerte abrazo reportando sintonía desde Soacha, Ciudadela, con subsidio Maiporé. Jorge y Betty, como siempre felices escuchando ese maravilloso programa. Salud y bendiciones para todo el equipo de Colmundo Radio. Gracias Betty, gracias Jorge. Una linda pareja que siempre nos escuchan desde Soacha, aquí pegadito a la capital de la República, y pues nos alegra mucho su compañía. Otro mensaje: buenos días don Guillermo, ¿cómo está? Soy Santiago desde Suba. ¿Cómo le va? El primero de julio estuvo de cumpleaños mi mamá Eloísa. ¿Me puede complacer o complacerla a ella con la canción Tupinamba? Y un saludo para mi tía Marta. Bueno, Santiago, con mucho gusto allá en el sector de Suba, y felicitaciones por el cumpleaños de su querida señora madre, doña Eloísa. Dios me la bendiga y le conserve con salud, con vida y con mucha felicidad. Pues aquí está en la versión de Julián e Iván Due Torres, de el maestro El Pote Lara, Tupinamba.

Bueno, saludo muy especial a una gran oyente en el barrio Modelia, aquí en la capital de la República. Ella es doña María Eugenia Rodríguez. Y me dice, me encantó el comentario acerca del arroz, porque si hay un alimento, hay un cereal, ¿no? Tengo entendido que el arroz es un cereal. Que me encante y que lo hago de distintas maneras es el arroz. Especialmente me queda delicioso el arroz blanco. Entonces que compartimos ese gusto por ese delicioso alimento que es complemento ideal en todas las formas, con todos los acompañantes, ¿no es cierto? Muy bien. Y dice, bendito sea Dios que existe este programa en Colmundo Radio, único en su género y en su estilo, y que lo disfruta de manera fascinante. Gracias, doña María Eugenia, por sus palabras, por sus comentarios. Nos anima para seguir proponiéndoles siempre música colombiana y momentos bonitos para la familia. Bueno, vamos con otra canción que se la queremos dedicar a doña Carmenza de Tapia, que nos llamó también del barrio Modelia, curiosamente, debe ser vecina de doña María Eugenia. Carmenza de Tapia, feliz, felicita a Colmundo, felicita a Serenata Colombiana, y ella me dice, cualquier canción de música colombiana como las que está programando, me encantaría escuchar, y entonces aquí está su dedicación. Con la agrupación Cuerdas Colombianas está el huilense, un sanjuanero del maestro Jorge Villamil.

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1: Solicitud musical de don Jorge Larrota. Él es oriundo de Samacá, Boyacá, pero reside en el barrio El Tejar, en Bogotá, en la capital. Él quiere escuchar el pasillo de Luis Alberto Osorio, Flor del Campo, en las voces de Juliana Iván, Due Torres.

Complacencia musical para la oyente en la ciudad de Bogotá, Elizabeth Ayala, quien solicita el vals de maestro Jorge Villamil. Al sur interpretan Roberto y Gustavo, los hermanos Tejada.

0: Bueno, queremos mandar un saludo muy especial de cumpleaños a Jairo Alférez Roa. Que Dios lo acompañe, lo bendiga con salud y vida. Y aquí hay un mensaje muy bonito de parte de su querida hermana Patricia y su sobrino Pipe. Que Dios lo acompañe. Hermanito Jairo, Pipe y yo, dice Patricia, te deseamos un feliz cumpleaños. Que Dios te dé mucha salud y fortaleza para lidiar con las situaciones que has tenido que vivir. También te agradecemos por todo lo que haces por tu familia, especialmente por Pipe y por mí. Te queremos y sabemos que nuestro Señor valora mucho tu generosidad, amor y apoyo incondicional para con nosotros. Tu hermana Patricia, tu sobrino Andrés Felipe. Bueno, y repito, Jairito, un abrazo, bendiciones, como siempre, grandes oyentes de Serenata Colombiana. También quiero saludar a mi compañero y oyente, mi amigo Francisco Amezquita, gran bernardino, siempre en sintonía con su querida esposa y su familia, y nos dice, qué buen programa, en sintonía como todos los domingos. Viene una solicitud musical para la oyente Lida Amezquita, con el dueto cómico musical Emeterio y Felipe Los Tolimenses. Afánate, afanador.
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1: Creo que con ese cerramos. Bueno, cerramos. Estoy aquí conversando con mi compañero porque, bueno, con este tema, que es una complacencia musical, vamos a hacer el cierre de esta primera parte con canciones tan bonitas, con mensajes, con recuerdos evocadores, con esas fiestas que nos ponen tan felices. Bueno, creo que tenemos para dos temas, claro que sí. Bueno, la señora Lidia Prieto de Funza, Cundinamarca, solicitó y seleccionó en Aire de Guabina de Jorge Villamil, Los Guaduales.

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1: Reporta sintonía desde Suba, Berlín, don Enrique Gutiérrez. Y él les quiere mandar un saludo muy especial a Alba Luz Roa, en Bogotá, y a Luz Marina Hernández, en Facatativá. Se las recuerda mucho. Y pues está muy contento con la música colombiana que escucha todos los domingos en forma exclusiva aquí en Serenata Colombiana de Colmundo Radio. Cerramos esta primera parte con una complacencia musical solicitada por Julio y Dora Nancy Martínez. Julio y Dora Nancy Martínez, ellos se comunicaron por nuestra línea WhatsApp 301-555-3445. Con Garzón y Collazos, La Guabina de Luis Alberto Osorio, Río Neiva.

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3: 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Bienvenidos a Así Canta el Vallenato, correspondiente a hoy domingo 5 de julio. Ya estamos en el mes 7 del año 2026. Luis Arnedo, Babilonia, me acompaña en la producción técnica de sonido. En la presentación está amigo Freddy González Correa, miembro de la Asociación de Locutores Profesionales del Departamento de Bolívar. Bueno, ya mañana, lunes, nuevamente comienzan las actividades los diferentes planteles educativos aquí en el Departamento de Bolívar, y yo creo a nivel nacional, después de unas 18 o 17 días de vacaciones, nuevamente los estudiantes llegan a las aulas para seguir el segundo semestre de este año 2026. Bueno, mucho turismo aprovechando el Mundial de Fútbol en la ciudad de Cartagena de Indias. Vemos en las diferentes plazas donde colocan las pantallas gigantes para que disfruten de los partidos, los diferentes partidos, la gente que es fanática al fútbol, aquí los turistas y especialmente aquí en Cartagena de Indias. Las playas también repletas de muchos turistas. Ustedes ven los Transcaribe, donde la gente va a disfrutar en las playas de Boca Grande. También por la zona insular, se van para Isla de Rosario, se van para Barú, para Boca Chica y también para acá, para los lados de La Boquilla. También hay unas playas muy hermosas para disfrutar en familia con esta temporada de vacaciones que ya culmina en el día de mañana. Aguas de Cartagena presenta balance de la medida temporal de ajuste a la distribución y avances en su plan de inversión. También el día jueves 2 de julio, en el Centro de Convenciones Cocina Heroica, finaliza su segunda edición, consolidada en una red de restaurantes comprometidos

0: con la sostenibilidad en Cartagena de Indias. 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
1: Gerente general de Aguas de Cartagena, hoy primero de julio levantamos la medida de ajuste en el esquema de distribución del servicio de agua potable que implementamos el pasado 11 de mayo y el cual ya ha venido en las últimas semanas en un proceso de desescalamiento y el cual hoy podemos dar un cierre de este ajuste temporal, dado pues los niveles de producción, los cuales ya han sido recuperados pues gracias a ese trabajo técnico y operativo desarrollado por Aguas de Cartagena en articulación con los expertos de Veolia, los cuales pues han acompañado pues diferentes acciones en el sistema lagunar, en el desempeño del sistema de producción y en la distribución, que hoy pues nos permiten pues volver a tener niveles de producción y regresar pues a la operación habitual. A pesar de ello, pues somos conscientes de que las plantas de tratamiento operan actualmente al máximo de su capacidad de producción y a las mismas condiciones de la red de distribución, por lo que pueden presentarse intermitencias y bajas presiones en algunos sectores de la ciudad. O sea, todo lo anterior, pues también se le suma pues el hecho de que estamos en un fenómeno del Niño cada vez más presente, lo cual nos conlleva un aumento en la demanda, por lo que hacemos un llamado a la ciudadanía a un uso racional y responsable del agua, de tal forma que podamos entre todos pues contribuir a la estabilidad del sistema y favorecer la prestación del servicio en toda la ciudad. Continuaremos trabajando pues con las diferentes acciones técnicas y operativas y sobre todo con esos planes de inversión que hemos venido anunciando, los cuales se desarrollarán en el segundo semestre del año 2026 y en el año 2027, de tal manera que podamos consolidar un sistema de acueducto cada vez más confiable y más eficiente. Agradecemos a nuestros usuarios por su comprensión, por la confianza, por la colaboración demostrada durante la aplicación de esta medida y reafirmamos nuestro compromiso de seguir trabajando para poderles servir mejor. Muchas gracias a todos.
2: 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La programación semanal puede consultarse en www.acuacar.com y en nuestras redes sociales oficiales. De manera paralela, Aguas de Cartagena continúa ejecutando su plan de inversiones y desarrollando acciones técnicas en distintos sectores de la ciudad, orientadas a optimizar progresivamente la continuidad y calidad del servicio para todos los cartageneros.
3: Brindo un saludo grato, esto del alma me sale, aquí con Freddy González, así canta el vallenato, así canta el vallenato y más. Los saludo a Julio Cárdenas, el rey de la piquería, con mucho cariño, a todos los oyentes, a toda la sintonía de este gran programa.
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0: Las 11:06 minutos. 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Vamos a arrancar para recordar a Silvio Brito Meléndez con el rey vallenato Ciro Mesa Reales. Ansioso de ti, Silvio Brito.

0: ¿qué tal, mi gente? Les habla su cantautor Tato Fragoso y quiero invitarlos a que escuchen Así Canta el Vallenato y Algo Más con mi compadre Freddy González Correa. ¡Vaya!
1: Las 11, 10 minutos. Así canta el vallenato por Comundo Radio, la radio que te acerca. Saludo a esta hora para mi gran amigo Alfredo Atencio, el champetú del gallo. Muchas gracias, Alfredo, por la sintonía de los 620 de Comundo Radio. Así canta el vallenato también. A esta hora también queremos saludar a Jaime Arrieta Morales, líder cívico del barrio Monserrate. Organiza el campeonato de bate de tapitas. También queremos saludar a los colegas de la radio, al gran Jorge Gutiérrez González y familia en el barrio España. También para ese gran periodista, el gran Lambi, Manuel Enrique Lambi Peña, en el barrio Nariño. También para el barrio El Toril está el gran Pompeyo Paz y familia. También para el periodista deportivo Miguel Fortín, Roger, Mayfor, saludo Mayfor. También para mi compadre Hernán Bello Torres en San Isidro. También el saludo para Julio Simanca Morales, es un gran oyente permanente de Así Canta el Vallenato en el barrio Los Calamares. Bueno, recordando esa época hermosa de los embajadores de la música vallenata, Robinson Damián, Emiro Colmenares, el acordeonero que ya también se nos fue, con esos éxitos como El Santo Cachón, de la autoría de el gran Romualdo Brito López, Sindicado de Amor, del compositor Juan Segundo Lagos, el compositor que también hizo dar a conocer a Daniel Díaz con Héctor Zuleta, con el tema Marianita, ese gran compositor Juan Segundo Lagos, que tuvimos el placer de conocerlo en Valledupar, ahí en la Plaza Alfonso López, una persona muy sencilla, nos presentó a su esposa y nos presentó a las dos hijas de Juan Segundo Lago. Ahí estuvimos dialogando y departimos una cervecita con el maestro Juan Segundo Lago, que es un gran compositor de la música vallenata. Escuchemos a los embajadores vallenato, Robinson también, Emiro Colmenares, La Juntera.

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1: A las 11:17 minutos, saludo para el doctor Héctor Alvis Gaviria y familia, disfrutando del descanso del fin de semana. Héctor Alvis Gaviria, que pertenece al Daddy de Cartagena y Antón Bolívar. También el saludo es ahora para mi gran amigo, el gran Moisés Torres Herrera y Gilda Gómez Rico en La Plazuela. También el saludo especial para el doctor Omar Paternostro en Zaragoza. Reporte de sintonía también para el periodista Wilson Villadiego Marrugo. También el saludo a esta hora para Heavenson Ortiz Soto con las comunidades Rufino Guerrero y familia en Carapote, Denis Tinoco Ruiz y Frankie Prada Ayala en el pie de la popa. También el saludo para Alonso Quintana, sintonía rodante. 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Parece que Dios con el dedo oculto de su Así canta el vallenato por Colmundo Radio, la radio que te acerca. Colmundo Radio, siempre contigo. También queremos saludar a esta hora a las diferentes poblaciones de Bolívar, también del Atlántico, de Córdoba, de Sucre, a la gente allá en La Guajira, vea primo, también allá en Valledupar, donde llega la señal de Colmundo Radio. Muchas gracias por escuchar Así Canta el Vallenato y Algo Más. 11:19 minutos, vamos a escuchar para recordar dos que se nos fueron: el cacique de la Junta, Diomedes Díaz Maestre, y Juan Humberto Roy Zúñiga. Esta canción del cacique de la Junta, Diomedes Díaz, mi ahijado, el cacique canta.

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1: Las 11:25 minutos. Así canta el vallenato por Comundo Radio, la radio que te acerca. Saludos para Eduardo Martínez Toria, el tránsito cantor, y familia en el barrio San Fernando, Calamari 1. Siempre escuchando Así Canta el Vallenato. También a esta hora queremos saludar a los amigos de Antón Bolívar, Roberto Bustamante, su presidente, Héctor Albi Gaviria, Luis Tarrá Gallego, Antonio Pérez Villarreal, María Moscote, la Secre, Juan Osorio, Andrés de León, Jorge Villadiego. Antón Bolívar, 52 años, siempre en la defensa de la salud. Así canta el vallenato. También a esta hora el reporte de sintonía para el gran Eberto Luis Contreras, el líder de Punta Arena, con su esposa Magola Ruiz, en San Fernando Calamari 1, son vecinos de Eduardo Martínez Doria. También el reporte de sintonía a esta hora para Pedro Cervantes, en el centro del poblado de Tierra Bomba. También para Alonso Quintana, saludo especial. El Niño Serén, en Tierra Bomba. Jonathan Pernet Marín, en el Nuevo Bosque. También el saludo a esta hora para los amigos de siempre están ahí pegados. Está Flavio Nova Vergara y familia en La Gaviota. El señor Flavio Nova Vergara, un gran compositor de la música salsa. También para John Freddy Muñoz Saladén, en La Española. Reporte de sintonía también para José Pérez Gamboa, Iván Erazo Acevedo, en el centro de la ciudad. También el saludo especial para Dagoberto López, en El Prado. Mi gran amigo Alfredo El Negro Martínez, El Negrito Martínez, en el mercado de Basurto. Nando Orozco Benítez, con las comunidades también. El colega Rafael Puello Olmos y familia en el barrio Lomador. Así canta el vallenato, siempre contigo, los domingos en el horario de 11 a 12, escuchando lo mejor de la música vallenata, por Comundo Radio, la radio que te acerca. Se viene el binomio de oro de América. Esta canción para recordar con Rafael Orozco Maestre, el acordeón de Israel Romero Ospino, de Euclides Gómez, Juro que te amo, binomio de oro.

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1: Las 11:32 minutos. Así canta el vallenato por Comundo Radio, la radio que te acerca. Bueno, tenemos en línea al maestro Juancho Sierra Salazar, gran gestor cultural. El día viernes se hizo reconocimiento nacional al barrio Getsemaní como cuna libertadora del 11 de noviembre con la presencia de la actual ministra de la Cultura. Maestro Juancho Sierra Salazar, buenos días.
2: Buenos días, queridos oyentes de Colmundo Radio y Así canta el vallenato y algo más. Bueno, por orden y por aristocracia del Ministerio de Cultura, ellos consideraron nuestro barrio de Getsemaní como ejemplo digno, como patrimonio de la cotidianidad, de las costumbres del barrio, la superación que en cierto modo ustedes oyentes que son de la edad mía ya, de una edad ya bastante avanzada, sabrán que nuestro barrio en Semaní hubo una época en que tuvo que superarse y muy valerosamente los raizales moradores del barrio de Semaní se pusieron al frente del barrio. Y ustedes saben, para nosotros que estamos aquí en Cartagena, que vivimos acá y que queremos mucho nuestra ciudad, es un orgullo que todos los turistas que llegan quieren es acercarse a ese maní, a conocer. A mí me daba risa anteanoche cuando estábamos con la ministra, que toda la gente, los que estaban ahí, de pronto espontáneamente turistas, decían: ¿dónde queda el pozo? ¿Dónde queda el pozo? ¿Dónde queda la plaza del pozo? Y entonces yo les decía: sigan por aquí, aquí por el lado de la iglesia, pero fíjense que esto está lleno de gente aquí, ahora mismo el pozo ese está vacío. Pero viendo ustedes, oyentes, que cómo la gente se interesa por cosas que de pronto nosotros mismos que están conmigo aquí en Cartagena no lo vemos como algo normal. Pero yo digo que es natural, porque queremos tanto a Cartagena que ya para nosotros es como si fuera la mamá de nosotros. Pues sí, así que estoy contento porque Nilda Meléndez, pues sí, así que estoy contento porque Nilda Meléndez, en el momento que ya se dio el caso de la entrega, ella y yo dijimos: lo logramos, nos abrazamos como hermanos, porque hay una historia muy linda cuando ella se iba para Roma, hace por allá más de 30 años, 30 y pico de años, y ella dijo: Juancho Sierra, vamos a hacer nuestro primer cabildo, y lo logramos. ¿Y quién iba a imaginarse que a través del cabildo y todo lo que se ha hecho famoso en nuestro barrio iba a recibir ese galardón tan grande del Ministerio de Cultura como uno de los pocos barrios de Colombia insignia por la tradición y la cultura vernácula y el festejo y la resistencia y fuerza que tuvo esa gente en la calle del Pozo en compañía de don Pedro Romero y Padilla para lograr bajar al gobernador del trono y comenzar a luchar por la independencia de Cartagena que hoy tenemos.
1: Bueno, muchas gracias, maestro Juancho Sierra Salazar. Repito, el reconocimiento nacional al barrio del Semaní como cuna libertadora del 11 de noviembre, con la presencia actual de la ministra ahí. Me imagino que muchos gestores presentes, maestro Juancho Sierra.
2: Sí, señor, mucha gente, toda la Cartagena, la mayoría de las personas, periodistas, profesores, gente de la cultura, escritores, estuvieron allí pendientes y ahí uno contento, contento. Así que bueno, vamos a seguir queriendo nuestra ciudad y que en realidad, bueno, yo me siento complacido que se haya dado la mejoría de muchos barrios, por ejemplo, el barrio Los Calamares. Yo pensaba que era un sueño que podían arreglar los alrededores para tener el barrio más, mejor dicho, con más acceso a la ciudad. Desde que comenzamos aquí en el barrio hace más de 40 años, por allá, aproximadamente.

0: Desafortunadamente, se daban sectores que por ahí no pasaban ni los burritos ni los coches porque no se podía. Y hoy en día, nuestro barrio, Los Calamares, con otros barrios, tenemos la suerte de que hemos ido mejorando, así como el barrio de Semaní, que es insignia ya de nuestra cultura.
1: Bueno, muchas gracias, maestro Juancho Sierra. Usted siempre en defensa de la cultura. 11:37 minutos. Así canta el vallenato. Los hermanos Sarmiento. Canta Arturo Durán. Pimpinela.

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1: Las 11:42 minutos. Saludo especial para el doctor Osterman González Arroyo y familia en el barrio La María, siempre escuchando los 6:20 de Colmundo Radio y Así Canta el Vallenato. Las 11:42 minutos, nos vamos con la nota de reflexión con el hermano Nico Vergara.
2: Amables oyentes, tengan todos ustedes muy buen día. Qué placer volverlos a saludar. Oiga, y es que estamos muy agradecidos con el Señor. Aleluya, agradecido con Dios. Aleluya por esta oportunidad maravillosa que me da de estar nuevamente con ustedes llevándoles esta palabra de Dios. Que Dios les bendiga a todos ustedes infinitamente, mis amigos y mis hermanos en Cristo. Quiero compartirles brevemente un texto bíblico que se encuentra en el libro de San Juan, capítulo 1, a partir del versículo 9, dice: aquella luz verdadera que alumbra a todo hombre venía a este mundo. Ponga atención. En el mundo estaba y el mundo por él fue hecho, pero el mundo no le conoció. A lo suyo vino y los suyos no le recibieron, mas a todos los que le recibieron, a los que creen en su nombre, le dio potestad de ser hechos hijos de Dios. Aleluya. Maravilloso, ¿verdad? Bueno, se refiere a esa relación maravillosa que existe entre Dios y los que lo reciben. Aleluya. Dice que aquella luz verdadera que alumbra a todo hombre venía a este mundo, refiriéndose al Señor Jesucristo, que en el mundo estaba y el mundo por él fue hecho. Aleluya. Refiriéndose al Señor Jesucristo, por si acaso alguno tiene alguna duda. Sí, alguna duda sobre si Jesucristo es Dios. Aquí la Biblia lo confirma. En el mundo estaba y el mundo por él fue hecho, pero el mundo no le conoció. Es más, el mundo todavía no le conoce. Gracias a Dios por aquellos que lo hemos conocido. Aleluya. A lo suyo vino, a su pueblo Israel, y su pueblo no le conoció. Su pueblo no lo recibió, mas a todos los que le recibieron, a los que creen en su nombre, les dio la potestad de ser hechos hijos de Dios. Bendito es el nombre del Señor Jesucristo. Es el privilegio más grande que un hombre puede alcanzar, el de ser hijo de Dios. Ojalá que usted ahora, apenas tenga la oportunidad, se asome por su ventana y mire hacia el cielo y pueda decir: Señor, ese cielo es tuyo y todo lo que hay en él es tuyo. Ojalá que usted pueda mirar hacia el horizonte y mirar esa tierra inmensa y decir: Señor, esa tierra es tuya y todo lo que hay en ella, todo lo que hay en el mar, todo eso es tuyo. Pero también ojalá que usted llegue a darse cuenta de que si usted recibe al Señor Jesucristo como su Dios y Salvador, él lo recibe como hijo. Y si somos hijos, también somos herederos. Así que, amigo que me escucha, hoy es el día de tomar esa decisión maravillosa de recibir a Cristo. De recibir a Cristo, reciba a Cristo y conviértase así en hijo de Dios. En hijo de Dios. Y deleítese. Deleítese en Cristo, deleítese en Dios. La Biblia dice, allá en el libro de los Salmos, capítulo 37, versículo 4, deleítate a sí mismo en Jehová y Él te concederá las peticiones de tu corazón. Así que a Dios le encanta que nosotros nos deleitemos en Él. Y Él nos concede las peticiones de nuestro corazón. No tenemos ni siquiera que decírselas, porque Él las conoce. ¿Usted no cree que Dios sí sabe qué es lo que usted quiere? ¿Qué es lo que usted desea? ¿Qué es lo que usted anhela? Pero sobre todas esas cosas, lo que Dios quiere darnos es lo que más nos conviene. Lo que más nos conviene. ¿Y sabe qué dice la Biblia? Para que usted sepa, para que usted entienda qué es lo que más nos conviene. Aleluya. ¿Sabe qué dice el Señor en su palabra? El que creyere y fuere bautizado será salvo. ¿Sabe qué quiere decir eso? Que tendrá vida eterna. ¿Sabe qué quiere decir eso? Que tendrá una entrada, un tiquete para entrar al cielo, a la vida eterna, a la salvación. ¿Sabe qué hizo el Señor Jesucristo? El día que murió en el Calvario, allí pagó el tiquete para que usted y yo pudiéramos entrar al reino de los cielos. Así que esa deuda suya y mía ya está pagada. Solamente hace falta que usted reciba a Cristo como su Dios y Salvador para que alcance esa maravillosa salvación. Gracias, amado Dios, por tu palabra. Muchas gracias. Dios les bendiga infinitamente.
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1: Las 11:49 minutos. Así canta el vallenato por Comundo Radio, la radio que te acerca. 11:49 minutos. Hoy está de cumpleaños la joven Lizeth Paola González. Recibe felicitaciones de su padre, el doctor Osterman González Arroyo, hermanos y demás familiares en el barrio Tacarigua. Ahí están disfrutando de un gran sancocho trifásico. Y también están las volantoras, y el traguito que no hace falta, y la buena música, festejando el cumpleaños de Lizeth Paola González. Está muy sonriente el doctor Osterman González Arroyo.
6: El viejo Miguel del pueblo.
1: Así canta el vallenato. Vamos a escuchar al maestro Alejandro Durán Díaz, el verano. Aníbal, el gran Alejandro Durán Díaz. Esa época bonita del maestro, también con el maestro.

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1: Claro que sí, por Comundo Radio, la radio que te acerca. Saludo especial a esta hora para mi gran amigo Richard Malos Fernández y familia, sus hijos, su esposa, en el barrio Daniel Mestre, escuchando Así Canta el Vallenato. Muchas gracias por la sintonía correspondiente a hoy, domingo 5 de julio, el mes 7 de este año 2026. Luis Arnedo Babiloni en la producción técnica de sonido. En la presentación, este amigo Freddy González Correa, miembro de la Asociación de Locutores Profesionales del Departamento de Bolívar. En transmisores, Luis Eduardo El Combo Movilla. Cerramos con el maestro Juancho Sierra Salazar. Homenaje a la Virgen del Carmen, la medallita.
2: Hijos del vallenato, les habla Juancho Sierra, defensor del folclor. Así, ¡ah!

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1: El excomisionado de paz Camilo Gómez Alzate dijo que la decisión del Consejo de Estado de no autorizar al gobierno diálogos con la segunda marca Italia es importante porque no admite tampoco diálogo con el clan del Golfo.
2: La jurisprudencia es clara en que no puede haber negociaciones como tal con los grupos de alto impacto delincuencial, como el clan del Golfo. El clan del Golfo no es ninguna organización política, es una organización de narcotraficantes.
1: El ex canciller Julio Londoño Paredes explicó por qué es conveniente que el gobierno de Abelardo de la Espriella reanude relaciones con el presidente de Estado de Israel, Isaac Herzog, y no con Netanyahu.
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1: En Colmundo son las 12 en punto.
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0: En Colmundo son las 12, 29 minutos.
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1: En Colmundo es la una en punto.
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2: El excomisionado de paz Camilo Gómez Alzate dijo que la decisión del Consejo de Estado de no autorizar al gobierno diálogos con la segunda marca Italia es importante porque no admite tampoco diálogo con el clan del Golfo.
3: Las jurisprudencias aclaran que no puede haber negociaciones como tal con los grupos de alto impacto delincuencial como el clan del Golfo. El clan del Golfo no es ninguna organización política, es una organización de narcotraficantes.
2: El ex canciller Julio Londoño Paredes explicó por qué es conveniente que el gobierno de Abelardo de la Espriella reanude relaciones con el presidente de Estado de Israel, Isaac Herzog, y no con Netanyahu.
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2: Ángel Custodio Cabrera, exministro de Trabajo, anticipó los efectos de la entrada en vigencia de la nueva normatividad en la que las empresas pagarán el 80% por el trabajo dominical y festivo.
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0: En Colmundo son las 3, 13 minutos.
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1: En Colmundo son las 3:44 minutos.

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2: El excomisionado de paz Camilo Gómez Alzate dijo que la decisión del Consejo de Estado de no autorizar al gobierno diálogos con la segunda marca Italia es importante porque no admite tampoco diálogo con el clan del Golfo.
3: La jurisprudencia es clara en que no puede haber negociaciones como tal con los grupos de alto impacto delincuencial como el clan del Golfo. El clan del Golfo no es ninguna organización política, es una organización de narcotraficantes.
2: El ex canciller Julio Londoño Paredes explicó por qué es conveniente que el gobierno de Abelardo de la Espriella reanude relaciones con el presidente de Estado de Israel, Isaac Herzog, y no con Netanyahu.
4: Porque Netanyahu es el que está dirigiendo o el que ha dirigido todas las acciones armadas que han generado la reacción de la comunidad internacional.
2: Ángel Custodio Cabrera, exministro de Trabajo, anticipó los efectos de la entrada en vigencia de la nueva normatividad en la que las empresas pagarán el 80% por el trabajo dominical y festivo.
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1: En Colmundo son las 4 en punto.

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1: En Colmundo son las 5 en punto.
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0: En Colmundo son las 5:32 minutos.
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1: En Colmundo son las 6:00.

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2: El excomisionado de paz Camilo Gómez Alzate dijo que la decisión del Consejo de Estado de no autorizar al gobierno diálogos con la segunda marca Italia es importante porque no admite tampoco diálogo con el clan del Golfo.
3: La jurisprudencia es clara en que no puede haber negociaciones como tal con los grupos de alto impacto delincuencial como el clan del Golfo. El clan del Golfo no es ninguna organización política, es una organización de narcotraficantes.
2: El ex canciller Julio Londoño Paredes explicó por qué es conveniente que el gobierno de Abelardo de la Espriella reanude relaciones con el presidente de Estado de Israel, Isaac Herzog, y no con Netanyahu.
4: Porque Netanyahu es el que está dirigiendo o el que ha dirigido todas las acciones armadas que han generado la reacción de la comunidad internacional.
2: Ángel Custodio Cabrera, exministro de Trabajo, anticipó los efectos de la entrada en vigencia de la nueva normatividad en la que las empresas pagarán el 80% por el trabajo dominical y festivo.
5: En muchas empresas lo que van a hacer es disminuir, ampliar los diferentes turnos, todos los costos laborales de los que van a pagar esto son los usuarios finales.
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